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0: Las tres.
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0: Buenas tardes y bienvenido a la sintonía de Agroradio. Si se acaban de incorporar, bueno, ya está empezando la verbena. Yo creo que me queda un poco de entrevista ya que hacer aquí. Se mete mucho el sonido del escenario, o que le han subido mucho el volumen a lo que hay en el escenario. Bueno, pues lo dicho, buenas tardes y bienvenido a la sintonía de Agroradio. Y bueno, pues estamos en la tercera edición de Expoventas, aquí en Ventas de Zafarraya. Y bueno, sorpresa la nuestra, que no hemos encontrado una empresa de la comercialización de la agricultura almeriense, pues que tiene delegación aquí en Ventas de Zafarraya. Bueno, pues vamos a darle las buenas tardes y la bienvenida a Juan Solana, responsable de zona del grupo Agroponiente. Juan, buenas tardes.
2: Muy buenas.
0: Juan, que es almeriense pero de origen alameño.
2: Podríamos decirlo así.
0: Es así. Bueno, Juan, vamos a hablar de la delegación que tiene Grupo Agroponiente aquí en Ventas de Zafarraya. Bueno, ¿cuál es el volumen aproximado que tenéis vosotros aquí en este centro?
2: Pues nosotros, para que tú sepas más o menos cómo estamos aquí por la zona, empezamos hace 10 años con un volumen insignificativo de 1-2 millones de kilos, y actualmente el año pasado conseguimos llegar a un volumen de 11 millones de kilos. O sea que nuestra perspectiva es de ir creciendo poco a poco, año tras año, dar servicio al agricultor y aumentar nuestro volumen, que es necesario para que el grupo siga su trayectoria.
0: Le va a quemar el pito al tractor, Yo llevo un rato el niño, quítale la batería, que va a atropellar el tractor. Bueno, vamos a seguir nosotros con la entrevista. Juan, ¿y este año tenéis cuántos millones de kilos tenéis previsto?
2: Nuestro objetivo este año es alcanzar los 14 millones de kilos.
0: Crecimiento.
2: Se queda un presupuesto elevado, pero bueno, nuestras aspiraciones son esas y vamos a por ese volumen, ya que la gente que tenemos confía en nosotros, poco a poco ellos mismos aumentan superficie con nosotros y es nuestro objetivo y vamos por ello.
0: ¿Vosotros aquí qué producto es el que más comercializáis?
2: Nosotros inigualmente trabajamos con calabacín, judía, tomate y pimiento, sobre todo.
0: La judía, que allí en la provincia de Almería prácticamente ya no hay,
2: Aquí es verdad que es un cultivo, digamos, presidencial. Todos los años llegamos a los volúmenes históricos y nosotros, como todas las cooperativas de aquí, todas las comercializadoras, pues intentamos dar el soporte al agricultor que apuesta por la judía. Intentamos estar al nivel de las cooperativas de aquí y apoyarlo y seguir con esos precios y con ese volumen.
0: Juan, vosotros aquí sois punto de recogida, pero cuando ese producto llega allí a Almería, pasa a la parte de manipulada de exportación o va a subasta.
2: Nosotros el 95% del volumen que hacemos aquí en Zafarraya pasa por la subasta. Digamos, venta en origen y destinamos un 5 o un 10% a mercado de comercialización, pero casi sobre todo a subasta. El modelo de negocio de aquí de la zona es subasta.
0: Entonces, ¿hasta qué hora recogéis aquí producto?
2: Nosotros recogemos hasta las 11:30, con la idea de que el transporte, los camiones, puedan llegar con hora de venta a Almería, a Ejido, concretamente. Bueno, aunque el género de aquí se subasta en el Ejido, en Vega Cañada, en Almería, indiferentemente en Adra, en todas las subastas nuestras, pero siempre con el objetivo de que el horario se amorde a las subastas nuestras.
0: ¿Cuál es aquí la superficie media del agricultor, Juan?
2: La superficie media aquí puede costar de 2 o 3 hectáreas, no más.
0: ¿Sí?
2: Es verdad que hay agricultores muy grandes, pero hay agricultores muy pequeños. Tenemos gente de 3-4.000 metros y tenemos gente de hasta 20-25 hectáreas.
0: Coño, aquí 25 hectáreas, vamos.
2: Son grandes superficies y agricultores muy fuertes que año tras año pues han decidido apostar por Agroponente.
0: Bueno, Juan, se nos está metiendo la verbena en los micrófonos. Pues Juan Solana, responsable de zona del grupo Agroponente, aquí en venta de Zafarraya. Juan, muchas gracias por venir al set de Agroradio y contar, bueno, vuestro trabajo, vuestro día a día a los agricultores de Almería.
2: A vosotros, muchísimas gracias.
0: Bueno, pues yo creo que vamos a poner ya el punto final, ya esto está girando a verbena y nosotros estamos por feria, no por verbena. Bueno, pues agradecerle la atención prestada a lo largo del día de hoy, de todas las retransmisiones que hemos estado haciendo, conexiones en directo, aquí con ventas de Zafarraya. Cómo no, agradecer a la entidad local autónoma de ventas de Zafarraya que hayan contado un año más con este medio de comunicación para dar buena cuenta de lo que aquí acontece. 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Y también agradecer especialmente al grupo Stellantis & You de Almería, que nos ha prestado una Peugeot Rista en la versión Gran Turismo para poder traer todos los equipos, todo el mobiliario, todo lo que necesitamos para hacer estas conexiones en directo, pues conocemos exteriores. Pues a todos ellos muchas gracias y a ustedes por estar ahí atentos a la programación de Agroradio. Pues como siempre decimos, mañana no, el lunes. Ya el lunes estamos como siempre en los estudios centrales de Agroradio, pues con información de agricultura. Pero eso sí, les recomendamos que sigan en nuestra compañía, con nuestra compañía musical y, como no, con la mejor información de agricultura. ¡Hasta el lunes! 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

0: Las 4.
1: Las 4.
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0: las 5.
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0: Las 6.
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3: Buenos días y bienvenido una semana más a una nueva entrega de Bajo Plástico en la sintonía de Agroradio, Radio CL, la emisora comarcal de la Costa Granadina, y Radio Berja, emisora municipal en Berja. Ya en imágenes, pues en Agrodifusión Televisión. Bueno, pues agosto, el personal de vacaciones, aunque ya el agricultor sí se está incorporando. Yo como, en fin, señor desgraciaico del barrio, pues todo el año aquí a piñón fijo. Bueno, pues seguimos aquí en el mes de agosto y vamos a inaugurar el mes de agosto con Andrés Góngora, secretario general de COA a nivel nacional. Andrés, buenos días.
4: Buenos días, ¿cómo estáis?
3: Pues yo cojo, pero que mejorando. Pero bueno, pasando calor ya los compañeros también se van incorporando y tú, pues, ¿cómo lo llevas?
4: Bueno, pues incorporándome también.
3: Pero incorporando.
4: Agosto no es un mes de vacaciones en Almería, ¿eh?
3: No.
4: El que no está sembrando ya, poco le falta. Pues eso, sembrando, precisamente.
3: Precisamente sembrando, ¿no?
4: Sí.
3: Bueno, vamos a darle los buenos días a los compañeros. Juan Miguel Romera, buenos días.
5: Buenos días.
3: ¿Tú cómo lo llevas?
5: Bien, hombre.
3: Sembrando, recogiendo, pensándotelo.
5: Estamos ahora mismo, estamos en stand-by. Bueno, tengo algo sembrado. Pero bueno, aquí en el Levante sí lo tengo sembrado, en el Poniente todavía.
3: ¿Que hace mucho tiempo que has sembrado ahí en la comarca de Níjar?
5: Sí, llevamos, bueno, sobre el día 12, 13 del mes de julio.
3: Entonces lleva ahí ya sí. Casi 20 días. De hecho, hace poco le hemos hecho una entrevista a Manuel Moreno Bonilla, que ahora es técnico de campo allí y tal, y me dijo que este año la siembra en Níjar se ha adelantado unos 15 días. Más o menos, unos más, otros menos, ¿no? O sea, que parece ser que se ha adelantado, ¿eh?
5: Bueno, nosotros allí siempre, bueno, como es pimiento lo que sembramos, siempre lo hacemos...
3: Tú eres el único que siembra pimiento, ¿no?
5: No, hay bastante no, gente. No. Hay bastante gente.
6: Hay cada vez más.
5: Y todos los años más o menos en esa fecha lo sembramos, día arriba, día abajo. Uh-huh.
3: Bueno, vamos a probarle, perdón, vamos a preguntarle aquí a este, que no sé, pero por qué, que ha estado todo el verano, ¿ha estado algún día en tu casa, Juan Díaz? Buenos días.
6: Buenos días, sí, hemos pasado
3: dos días,
6: unos días de desconexión, como es lógico, pero que estamos ya metidos en faena.
3: ¿Has sembrado ya?
6: Sí, estamos ya en ello.
3: ¿Todo
6: o cómo? Todo, tengo ya todo.
3: Pues una cosa que me dijo Manuel es que el calabacín, al ritmo que va, posiblemente se adelante al tomate en hectáreas, ¿eh? Le pregunté el tema de qué cultivo y me dijo que el tomate se mantiene, pero el calabacín es el que está creciendo. Digo, con la problemática que estáis teniendo últimamente de calabacín allí,
4: bueno,
3: de virus, mejor dicho.
4: ¿Te refieres al campo de Níjar o
3: sí,
4: en
3: sí,
4: general?
3: Sí, campo, bueno, de Níjar.
4: El campo de Níjar... El tomate no sé si se mantendrá, yo creo que algo va a caer, a pesar de que llevamos 2 años que de precios no ha estado mal, pero es verdad que con el virus del rugoso, las variedades que no son resistentes, se hace muy difícil sacarlo, y el calabacín es un comodín. Yo creo que va a crecer algo, pero muy poco, ¿eh? Y las siembras tempranas de calabacín pues son una lotería, a ver hasta cuándo llegan. Me sorprende bastante que se está sembrando bastante calabacín que no es resistente al virus, de los más antiguos, y yo creo que es precisamente eso, buscando un cultivo intermedio rápido, pensando en una siembra luego a mitad de otoño, cuando ya las calores aflojen. Lo que más veo que se está sembrando son pepinos. Yo me sorprende.
3: ¿Pepino allí?
4: Sí, pepino, bastante pepino. Pepino temprano, con variedades de estas rápidas, y sí, bueno, se está poniendo bastante de moda el pepino. Al final, el factor que limitaba la comarca de Níjar en determinados cultivos era el agua, la calidad del agua, mejor dicho. Y bueno, pues como ya directamente todos vamos a desalación, a agua desalada, pues ahí ya te permite otras variedades, no otros cultivos, mejor dicho.
6: Se abre el abanico ya.
3: Bueno, vamos a publicidad y ya venimos y nos volvemos a meter en harina. Dos minutos y volvemos.
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3: Bueno, ya ha pasado esa pausa publicitaria. Y Andrés, pues me ha sorprendido con lo que has dicho del pepino. Bueno, también este año con el tema de la lluvia esta de primavera habéis tenido todos los embalses llenos. Bueno, la desaladora ya parece ser que va medio incorporándose, ¿no? Es decir, todavía está suministrando agua a la costa y se espera que ya para septiembre o octubre sí tenga mayor producción de agua desalada de cara a los agricultores, ¿no?
4: Bueno, a ver, en materia de agua, la desalación es la alternativa más viable ahora mismo. Tenemos las dos plantas, la privada, que es la de Rambla Morales, que ahora se llama Mar de Alborán, que está echando a andar, pero es verdad que ahí la información brilla por su ausencia, porque no deja de ser una desaladora privada, precisamente, pero que sí que empieza a abastecer ya a fincas, bastantes fincas, una de forma directa y otra a través de sus comunidades de regantes, ¿no? El año pasado cerraron con 5 hectómetros cúbicos de producción anual. Tiene capacidad para llegar hasta los 20 hectómetros cúbicos y parece que las obras que se tenían que poner en marcha, que sobre todo tenían que ver con el abastecimiento eléctrico, también están finalizadas. Por lo tanto, ese va a ser un recurso que se va a incorporar. Y luego la reparación de la desaladora de Carbonera o las mejoras de la desaladora de Carbonera, que lo que va a permitir es más producción y sobre todo más garantía de que no se rompa, ¿no? No ha venido bien esta época de lluvias que tuvimos este invierno precisamente para que la desaladora pudiera parar de funcionar y por lo tanto entrar a su reparación o a sus mejoras de forma más intensa. Prácticamente la desaladora parece que está casi al 100%, ¿no? Con lo cual es una muy buena noticia. Por ahora no nos está faltando agua, ¿eh? Yo riego solamente de la desaladora de Carbonera y por ahora mismo no está. Y luego la buena noticia es el tener la balsa gigante de un hectómetro cúbico que ya se finalizó y ahora se está llenando la segunda balsa que tiene casi otro hectómetro cúbico, con lo cual si se consiguiera que para final de año estuvieran las dos balsas llenas, nos garantizábamos pues que este año no habría problemas de agua, ¿no?
3: Y agua buena.
4: Agua desalada, sí, agua buena.
3: ¿Y de precio?
4: Pues de precio estamos ahí sobre los 60 céntimos el metro cúbico, que es cara, pero bueno. Pues,
3: pero hay agua.
4: Pero por lo menos tienes algún recurso, ¿no? Es que fijaros que el acuífero, bueno, si tenéis tierra allí ya sabréis, pero el acuífero de Níjar, tenemos pozos a 6, 5, 6 de conductividad, algunos y otros que llegan a superar los 10 de conductividad, con lo cual
6: inviable.
3: Pasa la zona, es buena, ¿eh?
4: Es que ni la mezcla, es que casi no te deja ni no te permite casi mezclar.
3: Es algo que lo que aporta de agua salada de 10 es mínima, un 20% como mucho, ¿no?
4: Como mucho.
3: Juanmi, ¿tu caso?
5: Bueno, nosotros tenemos agua de la desaladora, tenemos agua también de allí de una comunidad de regantes, uh-huh. En fin.
3: Pero agua buena, en definitiva. Agua buena. ¿No? Para sembrar pimiento.
5: Sí, tenemos buena agua.
3: Uh-huh. Bueno, Andrés, pues ya tienes otras miras. Ahora tienes otras miras más arriba. ¿Cómo ves desde la posición que tienes actualmente la próxima campaña? Es decir, ¿cuáles pueden ser los problemas que tenga este año la agricultura almeriense? Si hay plaga, si va a haber autorizaciones provisionales, la distribución que estás viendo. Bueno, la lucha que habéis tenido vosotros siempre en COAS con esa entrada de países terceros, que no se sabe ni cómo ni cuándo, información cero, ¿no? ¿Cómo ves el inicio de la próxima campaña, Andrés?
4: Bueno, nos preocupa el tema plaga. Fijaros que con el Trips barbispino, la que hemos tenido este año, y bueno, o estos dos últimos años, pero es verdad que esta campaña ha sido quizás la peor de todas, no se desbloquea el tema de los registros de las autorizaciones excepcionales. Yo no sé qué pasa, de verdad que no lo consigo entender. Falta un liderazgo por parte del ministerio. Yo creo que tienen que tener cambiar de actitud en cuanto a autorizar una materia activa o un producto fitosanitario de forma excepcional mientras se busca una solución. Es algo que recoge la normativa. Los productores, las organizaciones agrarias, estamos pidiendo esas autorizaciones excepcionales, pero claro, nos falla nos falta una pata, y es las empresas que producen estos fitosanitarios, que en muchas ocasiones pues no están acompañando todo lo que deberían, precisamente para conseguir esas autorizaciones excepcionales. Hay alguna empresa que sí, que ha tenido una actitud más activa, pero otras que se han puesto muy de perfil. Claro, cuando va al ministerio a exigir una autorización excepcional, y los que tienen que entregar el dossier, o sea, la documentación, es el que ostenta la patente, pues se hace difícil que puedan avanzar, ¿no? Y en este caso nos ha pasado con algunas materias activas que estamos reclamando. Quizás sea el gran problema ahora mismo, de cara a la próxima campaña, poder desbloquear esta situación. Hay un reglamento europeo que seguramente para el otoño esté puesto en marcha, que facilita los reconocimientos mutuos, que es que si una materia activa está autorizada para un cultivo determinado, por ejemplo en Francia o en Italia o en Portugal, se autoriza de forma más flexible en España, ¿vale? Eso creo que va a facilitar que podamos tener algún fitosanitario más, lo que no sé si vamos a llegar a tiempo, ¿eh? Y el reglamento luego se tiene que transponer en decretos nacionales, que también pues me da la impresión de que no se está agilizando todo lo necesario, ¿eh? Porque si no, no hay normativa europea aplicable. Y luego, en cuanto a los acuerdos con terceros países, ahí va a haber una votación interesantísima. Estamos intentando, bueno, hemos hecho un frente común junto con las cooperativas agroalimentarias, otras organizaciones agrarias y FEPE, y estamos empezando a mandar cartas a los europarlamentarios europeos, y tenemos ya cerrados para septiembre alguna reunión, porque se tiene que ratificar el acuerdo con Marruecos, ¿vale? El acuerdo con Marruecos está en una situación de, bueno, con un acuerdo provisional, ¿vale? ¿Os acordáis de la sentencia que anulaba el acuerdo y tal? Bueno, pues hay un acuerdo provisional que no se ha ratificado aún por el Parlamento Europeo, y tiene que ser ratificado por el Parlamento Europeo. Tiene que ratificarse antes de final de año. Lo que nos dicen es que seguramente en noviembre finalice todo el proceso, o sea que ahí nos queda pues un trabajo por hacer, porque vamos a estar muy vigilantes de qué vota cada uno. Si el Parlamento lo echa atrás, el acuerdo se suspendería, quedaría nulo. Bajo el punto de vista de COAS, quedaría nulo todo el acuerdo. Otros servicios jurídicos hablan de que solamente lo que afecta a lo que venga del Sáhara, ¿no? Nosotros creemos que no. Lo que se ha hecho en el acuerdo es incorporar las tierras del Sáhara dentro del acuerdo, ¿no? Algo que, bajo nuestro punto de vista, es ilegal.
3: Porque no es un territorio nacional marroquí. Está ahí en el limbo, ¿no?
4: La sentencia tiene muchísimos argumentos. Y es compleja, no es fácil. Hay uno de los argumentos que más peso obtuvo para declarar nulo el acuerdo es el beneficio para la población nativa, ¿vale? O sea, si Marruecos ha llegado a un acuerdo con la Unión Europea e introduce sobre un territorio que ellos declaran protectorado marroquí, ¿vale? O sea, un sitio que no es tuyo, pero lo proteges tú, está bajo tu tutela, tiene que la población nativa demostrar que efectivamente ese acuerdo les beneficia. Eso en Marruecos no lo ha podido demostrar, ni mucho menos, porque todos los que hay produciendo en el Sáhara son fundamentalmente franceses y que tienen mano de obra marroquí.
3: Barata.
4: Ahora que está muy de moda todo lo que nos ha pasado con Ceuta y tal, bueno, pues lo que Marruecos ha hecho con el Sáhara es algo muy parecido. Más bestia, pero bastante parecido. Todos los trabajadores que están en el Sáhara, todos, son marroquíes.
3: No son saharauis.
4: Lo que se hace es una forma de ocupar un sitio, primero se ocupa militarmente, pero ahora lo que están es ocupándolo mediante el desplazamiento de personas para trabajar en esa explotación, ¿vale? Incluso les dan vivienda, hay zonas. Esto tenemos relación con el Frente Polisario y todo esto nos lo cuentan ellos. O sea que no lo ha podido demostrar. Pero es que para colmo, la Comisión Europea viene e incluye en el acuerdo que para demostrar que la población se va a beneficiar, lleva una serie de inversiones al Sáhara. ayudas, subvenciones, inversiones, uh-huh, como queráis. Y esas inversiones tienen que ver con la desalación de agua y con las energías renovables y la mejora de carretera y del puerto de Dakhla. O sea, hay un paquete de inversión que va destinado al Sáhara, que tiene que ver con agua, energía y infraestructura para mover mercancía. Eso tampoco beneficia a la población saharaui, va a beneficiar a las empresas que están allí instaladas. Entonces, bueno, creo que hay argumentos para poder frenar esto, pero bueno, va a ser otra batalla más. Pero le pediremos a nuestros representantes en Bruselas que voten en contra, y si no, pues también lo contaremos. Uh-huh. Y estoy seguro que en tus micrófonos lo vamos a poder contar sin ningún problema.
3: Ahora te voy a hacer yo una pregunta con maldad. Visto lo acontecido este fin de semana, bueno, final de la semana pasada, fin de semana, ¿tú crees que los políticos nacionales van a defender al sector agrícola o han quedado ahí entre la espada y la pared con el Reino de Marruecos? Porque el gobierno, vamos, a matarlo desde el más chico al más grande. ¿Me explico?
4: Mira, cuando hablamos de Marruecos, nosotros como agricultores hablamos de Marruecos y inmediatamente se nos viene a nuestra cabeza la producción, las importaciones, los tomates, los pepinos, los pimientos, porque hacen de todo, ¿eh? Sandías, melones, naranjas, en fin. Lo que piensa el político no tiene nada que ver con el sector agrario. El político piensa en las relaciones diplomáticas, en no generar un conflicto, en llevarse bien con el vecino y, vamos, no piensan para nada en el tejido económico. Ojo, no lo hacen los políticos europeos y los españoles, no así los marroquíes. Los marroquíes lo hacen justo al contrario, ¿no? Y todo esto forma parte del mismo juego. Yo estoy seguro que lo que ha pasado en la frontera con Ceuta tiene que ver bastante con la renovación del acuerdo de asociación. Bueno. Marruecos va a presionar con cualquier elemento, y el elemento de la frontera es un elemento de presión para Europa, y lo está utilizando. Mira, yo recuerdo, que ya no se da tanto, el salto de la valla. ¿Vosotros recordáis lo del salto de la valla, no? Salto de la valla estaba clarísimo que se orquestaba por parte de las autoridades marroquíes, que en un momento determinado dejaban de proteger aquel lado de la valla y la gente que había por allí iban a saltar, ¿no? Bueno, pues siempre coincidía con algún proceso de negociación en Bruselas, cuando había una reunión importante, cuando se estaba ultimando el acuerdo, aparecían durante 3 o 4 días saltos de la valla. Cuando ya no les interesa, se acaba de un día para otro. O sea que nadie se lleva engaño que lo que ocurrió en Ceuta tiene que ver con un elemento de presión de Marruecos en su negociación. Ya está. ¿Para el acuerdo agrícola? Sí, para su capacidad o su ansia de soberanía sobre más territorio, pues seguramente también.
3: Y esto han regulado lo más grande, el nacional me refiero, el patrio, el nuestro, porque ahí llegó, bueno, no han, la visita, se fue.
4: Que yo sepa, no se han dado ninguna explicaciones todavía de lo que ha ocurrido.
3: Y de hecho, a primero de semana hemos visto, entre comillas, a la ministra de Defensa mosqueada con el del Interior. El lunes, la ministra Margarita Robles hizo declaraciones muy preocupantes,
4: Yo creo que no nos informan de lo que allí ocurre, ni seguramente nos vayamos a enterar, pero que es evidente que Marruecos lo ha provocado.
3: Sí, sí, claro, eso no hay duda.
4: La excusa de las mafias o las redes sociales, bueno, como si hubiera mafia y redes sociales ahora y no hace un año o dos o cinco.
3: Y 70.000 criaturas andando por una carretera no lo ve la policía. En fin, vamos a pasar, vamos a dejar el tema de la política, aunque sí nos afecta y afecta, bueno, pues al futuro de la agricultura almeriense en este caso. Andrés, hablando de futuro de agricultura almeriense, ¿le ves futuro a la agricultura almeriense? Todas las pejigueras.
4: Sí, sí, sin ninguna duda. Yo estoy convencido de que el modelo agrícola que tiene la provincia de Almería, que ha construido en los últimos 50 años, hoy por hoy es el que más futuro tiene. Sin ninguna duda, que no os quepa ninguna duda. Y sobre todo cuando empieza a haber otros modelos agrícolas de otras zonas, yo estoy convencido de que el que más resistente es el modelo almeriense, pero por varios motivos. O sea, no es por una ocurrencia de esta mañana, sino porque lo que nos ha pasado en la agricultura almeriense es que ha tenido históricamente una vocación de mercado. Todas aquellas agriculturas que no han tenido una vocación de mercado, que se han entremezclado más en procesos vinculados al mantenimiento de las rentas mediante ayudas de la PAC, son los que peor lo están pasando y los que más abandonados están. No han mejorado ni genéticamente ni tecnológicamente, y ahora pues se encuentran en una situación de mucha dificultad, en el que no hay relevo generacional, el que bueno, no tienen una producción adaptada a un mercado que paga siempre y cuando seas capaz de producir algo que el mercado pide. Y te vas a un sector del cereal o te vas a sectores de secano que no han ido a regadío y lo están pasando muy mal. Aquí no es que vayamos a nadar en abundancia, pero creo que el modelo es muy resistente. Y estamos produciendo algo que tiene un cliente, que es el cliente europeo, que lo demanda. Las hortalizas se venden solas.
3: Hombre, te las piden baratilla.
4: Bueno, la lucha de precios, la guerra va a estar siempre. Y luego tenemos un factor que va a ser, que es determinante, y es que Almería garantiza el abastecimiento. O sea, nosotros estamos vivos porque Almería tiene capacidad de garantizar el abastecimiento. Si no, seguramente terceros países no hubieran sustituido ya. Lo que pasa es que la seguridad en el abastecimiento que da Almería no lo da nadie. Nunca lo ha dado nadie, ni Turquía, ni Marruecos, ni ninguno de estos terceros países, porque están basándose en una producción muy inestable. Y ojo, una producción inestable, y esto es el caso de Marruecos, que está basada también en fondos de inversión. Los fondos de inversión tienen muchas cosas positivas para ellos, no para nosotros, pero tienen un factor negativo para el mercado. Y es que desinvierten cuando les interesa. Su objetivo no es producir, su objetivo es ganar dinero, sacar un rendimiento a un capital que tienen. ¿Qué ocurre con esto? Que mañana tres fondos de inversión que ahora mismo estén en Marruecos deciden levantarse e irse a otra cosa y lo hacen. Pero de la noche a la mañana. Y lo hemos visto aquí con algún fondo de inversión que ha picoteado en la provincia de Almería.
3: Bueno, tú solito te has metido en la boca el lobo. Fondos de inversión. Vamos a abrir el melón de los fondos de inversión. Fondos de inversión ahora mismo en la agricultura de almeriense, las tienes en comercialización. Bueno, la comercialización ya llevan tiempo. Ahora lo último es en insumo. Ya sabemos que se han hecho público algunas adquisiciones, pero siguen estando ahí buscando temas de insumo. También buscando inversiones en industria auxiliar. ¿Eso es bueno o es malo que lleguen fondos de inversión a todos los sectores,
4: Bajo nuestro punto de vista en COA lo tenemos muy claro, los fondos de inversión no mejoran la situación de los agricultores ni de la producción agraria, porque el fondo de inversión, como he dicho antes, solo tiene el objetivo que es rentabilizar su inversión, y da igual que sea agricultura, como si son hoteles o como si son tierra o lo que tú quieras, ¿no? Por lo tanto, basar la soberanía alimentaria o basar la seguridad alimentaria en una estrategia de un despacho que esté en Londres, pues me parece que es un disparate. Y por eso lo tenemos muy claro cuando nos sentamos en donde nos dejan a hablar de por dónde tienen que ir las ayudas, dónde se tienen que centrar la modernización de explotaciones. Nosotros, siempre que podemos, intentamos excluir a que estos fondos de inversión puedan acceder a recursos públicos y que la agricultura esté en manos de agricultores y ganaderos. Que me da igual que el agricultor sea más grande, más chico, que el agricultor tenga una sociedad o lo haga a título principal, pero está ahí, está ahí. Lo otro no, lo otro es que cuando llega a una finca y no hay un agricultor, peligro.
3: Me estoy riendo porque me estoy acordando las palabras de recientemente de un compañero nuestro que me va y me dice, ante la situación de una empresa, va y me dice: qué tonto fui que no vendí cuando me hicieron la oferta.
4: Lo que pasa eso es legítimo, O sea, yo, evidentemente, yo eso no lo voy a cuestionar, pero lo que yo voy es algo más allá. O sea, no se puede pretender que la alimentación recaiga en fondos de inversión. Es un disparate. Y cualquier país tiene que darse cuenta de esto.
3: Hombre, es lo que lo dice, es por la situación que tiene hoy día.
4: Sí, situación personal.
3: Claro. La situación que hay actualmente en esa empresa, es que dice, de ser la más grande a ser la más pequeña. Dice, qué tonto fui. Qué tonto fui. Que cuando me hicieron la oferta no la vendí.
6: Los fondos que tenemos aquí un hándicap, y es que la agricultura en Almería, 2 + 2 no son 4. Y entonces, claro, vienen aquí a rentabilizar un capital que lo mismo te sale que no te sale. Que alguno ya pues ha salido corriendo.
3: O se quiere ir corriendo.
6: O se quiere ir corriendo. Entonces.
3: Está en ello.
6: Es complicado.
3: Juanme.
5: Yo me he quedado con lo que has dicho, de las PAC y todo ese uh-huh. tema, ¿no? Creo que cuando se empezó con la ayuda aquella de, oye, mira, si tú dejas los secanos baldíos
3: En barbecho,
5: pues cobra X. Uh-huh. Eso es como cuando iba a África, vamos a hablar claro, iban a África y tiraban los alimentos, los tiraban desde el avión, ¿sabes? Es que no es lo mismo lo que estamos hablando, ayuda a la modernización.
4: O incorporar jóvenes.
5: O incorporar gente joven. Digamos, enseñarte a lo que el futuro te va a decaer. Vamos. Se cargaron la agricultura en España en aquel momento.
4: Bueno, y eso se denominó, eso fue la reforma del 98, si no me acuerdo mal, y se denominó el desacoplamiento de las ayudas. El desacoplamiento, bueno, Bruselas, para poner términos, son buenísimos, ¿no? El desacoplamiento era que tú ya no cobrabas por lo que producías. Las ayudas se habían desacoplado de la producción. Uh-huh. Anterior al 98, todos esos cerealistas, el algodón, el girasol, el olivar y algunos otros productos más, sobre todo esos que son los más extensivos, y también la ganadería, se le daba una ayuda pues en función a tu volumen de producción. Ahí se incentivaba la producción. Lo que ocurrió es que ahí se desacopló y se te daba por el mantenimiento de el buen estado de las tierras. Por eso se autorizó el barbecho, decir, bueno, por él. Y en la última reforma, vosotros acordáis del término este de, bueno, del greening, ¿no? El greening, que era el verdeo de la PAC, ¿no? Ajá. Eso sonará más. El verdeo de la PAC era que te sigo dando la ayuda, siempre y cuando cumplas en tu finca con unas condiciones medioambientales, ¿no? Pues que no se quede, en fin, mantener que la finca esté más o menos en orden, nada, ajá, pero no te exigen producir. Esto, bueno, ahora estamos en pleno proceso de la reforma de la PAC, otra vez, y ahora sí se empieza a hablar de que la producción, hay que retomar la producción, ¿no? Bajo nuestro punto de vista, hay sectores que necesitan ayudas directas, si no, no hay quien esté en los veles con un almendro ni con una oveja comiendo en la sierra, y esos son sectores que habrá que ayudarles, y otros lo que nos tendrán es que ayudar a que tengamos unas estructuras de producción para poder producir más y mejor o con más seguridad. Para que no tengamos que lamentar. A ver, este año lo hemos visto, las danas, ¿no? Las danas nos han afectado todos, pero dependiendo del tipo de estructura que tuviera,
3: era más llevadero, ¿no?
4: Claro,
6: ha habido menos problemas que en invernaderos viejos, sí,
4: en invernaderos viejos, por los pobres,
6: teníamos problemas.
3: Encharcado. Andrés, tú solo y que te sigues metiendo la boca en lobo.
4: Porque te conozco y te estoy dando.
3: Me va dando pistillas, me va echando mijoncillos, ¿no?
4: Sí, nos conocemos hace ya tiempo.
3: Andrés, esa santa inquisición que existe en Europa con tanta legislación ecologista, medioambientalista, que algunas veces dice, sois tontos para tirar para arriba.
4: Yo no estoy muy de acuerdo con... Y lo he escuchado mucho, ¿eh? Y de verdad que lo he escuchado bastante. Bruselas te dice, Bruselas te obliga, Bruselas te pone. Mirad, es verdad que hay normas que vienen marcadas desde Bruselas, pero todas las normas que vienen de Bruselas tienen cierta flexibilidad en su aplicación estatal.
3: Ajá.
4: ¿Vale? Y yo veo que en España, cuando se transponen las normativas europeas, sobre todo también las que tienen que ver con cuestiones medioambientales, aquí vamos

0: De los productos fitosanitarios, y lo que decía España es que ellos ya estaban haciendo ese trabajo cuando estábamos en un borrador de un reglamento que finalmente se tumbó. Bueno, pues España ya estaba quitando fitosanitarios porque esto es lo que va a venir de Bruselas. Y luego hay otros países que la normativa de Bruselas lo que hacen es ralentizarla. ¿Qué quiero decir con esto? Que lo que veo, y ahora lo veo con más claridad al asumir la Secretaría General, es que lo que viene de Bruselas se puede adaptar mejor a la normativa española, y no solamente de cara a Bruselas. Por eso creo que hace falta un cambio a la hora de aplicar toda esa normativa que nos viene de Bruselas. No hay por qué ser los más adelantados de la clase, ¿no? Es que luego nos pueden sancionar, es que luego se nos puede... Bueno, pues no. Y con esto, todo, en cuestiones medioambientales, pero también en cuestiones que tienen que ver con el control de fronteras, con las importaciones, con los temas fitosanitarios. O sea que hay mucho debate en materia de alimentación, que creo que viene más forzado por directiva nacional que por directiva europea. Ahora bien, la campana de esto viene de Bruselas, hay que desmontársela a más de uno.
1: Hay que quitar el badajo, ¿no?
0: Claro, porque es el argumento que se suele utilizar aquí, fácil. No me queda más remedio porque viene de Bruselas, como si Bruselas fuera una factoría de normativa. No, mira, lo que viene de Bruselas, que a mí me gustaría conocer más y que nos expliquen mejor qué opina nuestro ministro o nuestro consejero o cuando va allí. Porque Bruselas, que yo sepa, saca las normativas que los Estados miembros les dicen.
1: En este caso los ministros.
0: Lo que pasa es que si nosotros queremos ser los adelantados de la clase, o hay otros ministerios que influyen más que el de Agricultura, que es probable que también vaya por ahí, pues evidentemente luego nos tenemos que lamentar de esa situación.
1: ¿A qué otro ministerio te refieres?
0: Sí, el de Transición Ecológica. Es que fijaros que España ha colocado en el reparto, después de las últimas elecciones, hay un equilibrio entre los Estados miembros a la hora de pujar, de intentar colocar pues a un comisario, a un, ¿no?, a un ministro, a ver cómo se... Y nosotros, España, ha pujado por ir a por la comisaría de Transición Ecológica.
1: Con la señora...
0: Eso es un síntoma. ¿Por qué no ha apostado por ir a por, no voy a decir agricultura, a por economía? A por industria. Hemos ido a por transición ecológica. Pues ya lo tiene.
1: Y la transición ecológica que estamos viendo en este país, que hay que echarle de comer aparte, Andrés.
0: La transición, ahí los regantes del Levante dicen la transición hacia la ruina. La transición
1: ecológica, la transición hacia la ruina. Andrés, de hecho, hace un par de años ahí estaba todo el mundo asustado con la ley esa de la restauración de la naturaleza. ¿Eso al final prosperó o se ha quedado ahí en stand-by?
0: No, eso está, esa normativa se fin... Bueno, ese es otro ejemplo, Fijaros, la normativa de restauración de la naturaleza, el reglamento europeo, que era preocupante, ya se finalizó, y ahora cada Estado miembro, y lo tienen que hacer durante el año 2027, tiene que hacer el plan de aplicación. O sea, ahora se está trabajando. De hecho, antes de agosto tuvimos alguna reunión con el Ministerio de Agricultura, en este caso, porque esto lo va a sacar varios ministerios, no influye solamente uno, y se tiene que aplicar ese proyecto de restauración de la naturaleza. Pero de lo que se escuchó a lo que se va a aplicar, deja bastante recorrido. Ahora habla de unos porcentajes de tierra gravemente afectada, no solamente por agricultura, sino por extracción de áridos, minería, trabajos forestales, deforestación, todo eso, ¿no? Y después, durante el 27, cada comunidad autónoma, porque esto se va a delegar a las comunidades autónomas, son los que tienen que hacer ese plan de restauración de la naturaleza. Podemos ser más ambiciosos, más papistas que el Papa, o todo lo contrario, es decir, bueno, pues tenemos estas tierras que están algo degradadas por ser secanos, forestales, o vete tú a saber, o por explotación de áridos, por minas, por ser un vertedero, y ahí es donde vamos a centrar el trabajo, o lo podemos querer meter todo.
1: Es que lo que me estás contando me hace gracia porque en el Valle de Lecrín, si vais en dirección Granada, veis a mano derecha unas canteras, ¿no? Bueno,

0: Pues por ahí hay un sendero que tú subes por un lado, bajas por otro y tal, y cuando estás bajando yo me partí de risa porque en esas canteras de roca, para regenerarlas, ¿no?, han hecho unas terracitas y han sembrado árboles. Dice, las raíces que esto va a echar aquí. La raíz de que se va a echar ahí, pero bueno, restauración del paisaje. Algo.
1: Bueno, pues la restauración mal hecha acaba en incendios, ¿eh? Y fijaros el verano de incendios que llevamos.
0: Andrea, ¿has visto el tajo piedra que hay allí?
1: Sí.
0: Dice, si este pino echa raíz de aquí, esto es un fenómeno. ¿Va a preguntar algo?
2: No, yo estaba pensando en el tema este de los incendios y tal. El tema de la ecología, el tema de la reforestación y todas esas cosas, ¿no? Es que yo me acuerdo cuando éramos, yo era un niño, que íbamos a plantar árboles ahí a Sierra de Gádor. Íbamos a plantar pinos, no sé cómo estarán esos pinos ahora. Todo el mundo quiere apuntarse de tantos, todo el mundo quiere decir que lo estoy haciendo yo, soy el que mejor lo hace y tal, ¿no? Pero nadie se pone a trabajar de verdad.
0: Es ecologismo de salón. Nos gusta ser ecologista de salón, pero coger el toro por los cuernos, ¿cuánto lo han hecho?
2: Yo recuerdo cuando íbamos hace 30, 30 y tantos años, 30, 30 y tantos años, yo ya tenía mi carnet, 30 años por ahí, sí. Y íbamos por todas las sierras esas con las colmenas y tal, y estaban los cortafuegos bien, estaba todo limpio. Tú te encontrabas los de Licona en primavera, en abril, mayo, que era cuando nosotros esturreábamos, ¿sabes? Te lo encontrabas por ahí dando vueltas, para arriba, para abajo, y estaba todo limpio. Hombre, un incendio puede pasar y pasa. Pero bueno, cuando tú tienes el corta y todo eso, lo tienes todo limpio, pues es más fácil de recuperar.
0: Juan Miguel, restauración de la naturaleza. ¿Me
2: Claro.
0: explico? Luego viene un incendio y fíjate qué rápido
2: Pero
0: lo restaura.
2: es que se utilizan, en términos políticos, empiezan a utilizar mucho cualquier cosa. Cualquiera, de cualquier. Uno, otro, uno. Joder, yo creo que el tema es que se tienen que poner a trabajar, no
1: Pero yo creo que
2: a
1: hay un
2: chillar.
1: cambio, ¿eh? Yo creo que sí hay un cambio en la mentalidad. Es que hemos tenido 20 años, principios de este siglo fundamentalmente, que los mensajes medioambientalistas habían cogido mucho peso, mucha fuerza,
0: Y lo sigue
1: ¿eh?
0: teniendo, ¿eh?
1: Y sí, bueno, una cosa es que tengan fuerza y otra cosa es que tengan seguidores. Y yo sí que veo una corriente de cada vez más la sociedad diciendo que no, que por aquí no. Y el político se fija en eso. Y hay que hacerle ver que no llevaban razón. O sea que todo, por supuesto que hay que cuidar del medio ambiente, hay que protegerlo, ¿no? Pero no con unos criterios inventados, sino con sentido común. Se criminalizado. A ver, yo vengo de una zona donde hay un parque natural. El Parque Natural Cabo de Gata-Níjar, si algún día arde, ojalá que nunca arda, va a ser un problema pagarlo porque es todo maleza, todo.
3: Pero si es que se ha
1: Monte
3: querido
1: bajo.
3: proteger tanto, tanto que no han dejado ni que las cabras entren,
1: Claro.
3: ni han limpiado nada. ¿Y qué pasa? Que ahora tiene ahí un secarrá, que eso en el momento que arde, pues ya estamos viendo las consecuencias que se están viendo. Porque es que no hay cero mantenimiento.
2: Sí, es verdad, porque mira,
3: Cero mantenimiento.
2: hace 2 años ahí entró, no sé quién metió un mixto ahí por el pita, y fíjate lo que tardó eso
1: En
2: y
1: llegar
2: no
1: a
2: hay,
1: ver
2: no había manera de pagarlo,
3: No. Y ya en Monte Bajo, que
2: Y
3: eso
2: porque
3: es
2: llegó allí la
3: gasolina.
2: carreterilla, ese el camino, que ahí se cortó todo, se paró ya, porque ya no, ya había un cortafuego, que era el, bueno,
0: Mira,
2: y
0: estamos llegando a un nivel. Hace unos meses, pues sería quizás el otoño pasado, cuando la recolección de uva en Espaldera, que bueno, que había salido una. Porque normalmente se hace por las noches para que la uva esté más fresquita, para que tenga más humedad y tal, ¿no? Bueno, pues ahora se había prohibido por las noches, porque claro, llega la máquina esa que va por la Espaldera cogiendo la uva para evitar que los pájaros que anidan en la espaldera, entonces dices, ¿cuándo lo recojo? ¿Por la mañana, por el día, por la tarde? Decir, ¿qué hago?
1: Y por la noche está prohibido la recolección con máquinas, está prohibido no solamente en la uva, está prohibido en olivar y está prohibido en el cereal, precisamente por eso, por el tema, los pájaros.
0: Y si por el día también se deshidrata la uva.
1: Y no se puede. Este año, parte de los, bueno, hablando con compañeros, sobre todo de Castilla y León, que fijaron los incendios en Castilla y León, en la zona de Aragón, A partir del mes de mayo, la normativa ha prohibido cosechar a determinada hora. Sabéis que las cosechadoras se paran a uh-huh. determinada hora cuando baja mucho la humedad, cuando el aire empieza a soplar. Claro, ¿qué ha pasado este año? Pues que la cosecha no se ha hecho. Y si algo arde, un trigo sin cosechar es...
0: El trigo, eso es gasolina.
1: Gasolina. Entonces han ardido explotaciones o se ha propiciado más o se han extendido más los incendios precisamente porque había sitios donde tenía que estar la cosecha hecha desde el mes de mayo y era el mes de julio y estaba sin hacer.
3: Y le ayudó a propagarlo.
1: Entonces, parar maquinaria, por si acaso, para que luego ocurra una cosa así, pues bueno, ahí estamos pidiendo que de alguna manera se busquen soluciones.
0: Andrés, tú ya que has dado el salto a Madrid, a esa Secretaría General Nacional, pues ahora las personas con las que tú tienes que debatir, pues mínimo director general de Agricultura y de ahí para arriba, porque de ahí para abajo. Es decir, ¿esa gente está predispuesta o realmente vive muy de espalda al sector agrícola?
1: Bueno, la política lo marca todo, la política electoralista. Yo a veces te encuentras gente que sí que tiene un recorrido agrario y merece la pena, porque uh-huh. es verdad que no están pensando en el voto, están pensando en el sector. Pero es verdad que cuando ya te vas a esos niveles, pues te encuentras político. Y no yo no estoy en contra de la política, que nadie me malinterprete, pero... La política tiene un problema con el plazo, con el cortoplacismo, y es que piensan en cuándo son las elecciones y cuándo y cuánto voy a conseguir si hago esto y cuánto voy a perder si lo hago. Y eso no siempre es bueno, de hecho, en ocasiones lo que es bastante malo. Lo hemos visto este año, las ayudas de la DANA. ¿Por qué salen las ayudas de la DANA? Bueno, pues porque había un proceso electoral en Andalucía, quien no lo quiera ver...
0: Más claro.
1: Porque yo no la he...
0: Ese ha sido claro, ¿eh?
1: Ese ha sido clarísimo. Claro, que bienvenidos sean, que nos ha hecho llegar mucho dinero a Almería, al sector agrario en general. Pero creo que las cosas con menos dinero se podrían haber arreglado mucha más gente, porque hay parte de ese dinero que ha ido a parar a bolsillos que no tenían... Bueno, que no han tenido las pérdidas como para poder tener que haberle compensado. Ahora, dentro de un año, vuelve a ocurrir una cosa así, se ha cerrado el ciclo electoral,
3: no hay.
1: Y ahora ya no hay.
0: De hecho las nacionales, las ayudas nacionales, solamente eran para Andalucía y Extremadura, si no recuerdo mal.
1: Sí,
0: ¿no?
1: Andalucía y Extremadura.
0: Solamente donde había dos periodos electorales. Es decir, no era intencionalidad. Andrés, estamos terminando ya. El sector agrícola, ¿hacia dónde crees que debe de posicionarse? El sector agrícola ya la calle la ha perdido. Por ahí, jamás.
1: Bueno, todos andará.
0: Hombre, lo que apriete, depende de lo que apriete el hambre, me explico. Pero, ¿hacia dónde debe del sector agrícola posicionarse en la sociedad? ¿Qué es lo que debe de hacer el sector agrícola?
1: Bueno, yo... En COAS discutimos mucho sobre esta misma reflexión o esta pregunta. Creo que vamos hacia cada vez más la profesionalización. O sea, uh-huh. el sector va a ser un sector profesional o si no, no va a haber sector. Todos aquellos que están dentro del sector, que no se convierten en profesionales, lo pasan mal y en muchos casos desaparecen. ¿Qué es ser un profesional? Bueno, bajo mi punto de vista es que tú consideres que esto es tu profesión y que, por lo tanto, estudias, tomas decisiones, las meditas muy bien, te informas muy bien y estás muy vinculado. El que está como aquel que dice de paso o agricultor de fin de semana, y en nuestro sector no se da, pero en otros sectores sí que se da y mucho, pues desgraciadamente no tiene cabida. Hoy en día o eres un gran profesional y aún así... puedes pegar un tropezón y si no, pues lo pasas mal. Cada vez más el agricultor vamos a tener que estar más conectados con el mercado. Eso de sembrar lo que yo quiero para ver dónde lo vendo, eso pasó a la historia. O siembra pensando dónde lo voy a vender antes de sembrar, o desgraciadamente eso que había, bueno, pues, en algunas ocasiones lo hemos hablado con las alóndigas, ¿no? Bueno, pues Pues, ¿por qué está la alhóndiga en retroceso? Pues porque precisamente eso de yo siembro lo que yo quiero, la variedad que yo quiero, cuando yo quiero, y luego cuando llegue el momento de cortar, ya veré a quién se lo vendo, pues no está siendo capaz de obtener una profesionalización del sector. Entonces, vamos hacia eso, ¿eh? Y a la sociedad lo que tenemos es que demostrarle que en el sector se hacen las cosas bien. Yo creo que hay una inmensa mayoría de la sociedad que admira el trabajo de los agricultores y de los ganaderos. Lo que pasa es que hay otros cuantos que hacen mucho ruido y a veces les ponemos demasiada importancia a esos cuatro, porque son cuatro, que critican, que si los trabajadores, que si el medio ambiente, que si no sé qué. Y yo, de verdad, la impresión que me da es que son cuatro que, como crean polémica, hay determinados medios de comunicación que viven de la polémica. Pero el grueso de la sociedad, estoy convencido de que apoya al sector agrario, porque somos los que estamos abasteciendo las tiendas de alimentos, y eso se nos reconoce.
0: Y luego también lo que pasa en relación a lo que está diciendo Andrés, el político, si viene, salen cuatro noticias de ese de ecologismo de salón, pues se pone de perfil. ¿Me explico?
1: Lo que pasa es que tampoco, vamos a ver, como profesionales tenemos que procurar no dar argumentos a quien viene por nosotros. Y eso es que no se tiren plástico donde no se tengan que tirar. Esta mañana llevaba plástico, ¿no? Y al pasar hacia la planta, iba con un muchacho para ayudarme a descargar y hemos visto, pues, efectivamente, pues, cuatro montones de plástico. Es una anécdota, ¿vale? Pero no tenía que estar. Lo ha hecho uno. De miles que estamos, lo ha hecho uno. Pues ese uno ha hecho daño y eso no lo podemos permitir. Entonces, cosas de esas tenemos que afinar más.
2: Esa gente es la que le hace daño al campo, sí. Los que tiran las brozas, las matas, los que tiran las brozas, plásticos, eso le hace un daño al campo muy grande.
3: La imagen la degrada y al final, por cuatro, pues paramos
2: todo. Y luego es muy fácil llegar con una cámara a grabar y poner a dos ahí que ni sean, no son ni del campo, a hablar de a cuatro chorras y ya está, ya lo tenemos.
1: Señores. Y luego hay que hacer un trabajo también con los trabajadores. Y yo, de verdad, tengo ganas de medios de comunicación serios. Mira, la riqueza que el campo almeriense está metiendo en África, esto lo digo por experiencia personal, o sea, es que hay miles de personas que están trabajando aquí para conseguir luego volver a sus países y tener ahí una calidad de vida mejor de la que tenía cuando se fueron. Y eso lo estamos consiguiendo gracias a lo que están trabajando, a su esfuerzo, que no le quito mérito, pero eso no se cuenta.
0: ¿De cuántos trabajadores se está hablando en el campo almeriense?
1: Ahora mismo,
0: aproximadamente,
1: en plena campaña, en invernadero, son 48.000, entre 45 y 48.000.
0: En invernadero, más manipulado.
1: Más manipulado y ya
0: está. Estamos hablando de 60.000 perfectamente.
1: Sí, sí, perfectamente. Sí, sí.
0: Aproximadamente, ¿no?
2: Yo iba a echar unos números así a lo largo, él lo ha dicho claramente, ¿no? Le iba a echar a lo largo porque, claro, sabiendo las tareas que hay, pues...
0: una pregunta a vosotros dos. Antes le pregunto yo a Andrés que hacia dónde cree que debe de posicionarse el sector agro. Vosotros, que sois dos jovenzuelos del sector. Sí.
3: Pues Andrés lleva razón. Hoy en día el que no sea profesional y esté al 100% bien estudiado, haga las cosas con cabeza, haga unas programaciones y esté sobre todo profesionalizando un producto, especialista en un producto y cada vez lo mejore, pues puede tener un problema, un tropezón. E incluso, pues, como están los costes, como tenemos los gastos que tenemos, pues puede ir para atrás. Yo creo que especializarte en un producto o en un par de productos, ¿no? Depende ya del volumen que tengas, por fin es una ventaja. Está sobre todo encima de las variedades, porque cada día están saliendo variedades nuevas, son manejos diferentes. Hay que estar muy, muy, muy, muy pegado en el sector.
0: El otro joven solo.
2: Bueno, yo ya soy, ya peino ganas, que no lo veas.
0: Pero también han estado de moda, ¿eh?
2: Bueno, sí.
0: También han estado de moda.
2: Estamos de moda. Pues mira, siempre que habéis programado, siempre tenemos que ir con la idea muy, muy clara a ser profesionales en el trabajo que estemos. Tanto en el sentido comercial, en el sentido productivo, incluso lo que ha dicho Andrés, el sentido con las personas que tienes que están dentro de tu explotación, porque al final es la explotación de todo el mundo. Uh-huh. De todo el mundo. Bueno, aquí vemos, hay alguien que firma con el ante notario, pero el resto que hay alrededor también forman parte de la
1: finca.
2: De la finca de la empresa. Uh-huh. Y sí, nosotros en nuestro caso lo hacemos hace muchos años, ¿no? Pero yo creo que el camino a seguir, por eso lo hacemos, porque el camino a seguir creo que es uh-huh. el ir programando siempre, año anterior, dos años anterior, es decir, siempre con un camino trazado, con las ideas claras. Hay veces que tiene uno que torcerse de un lado a otro porque también las tendencias cambian, ¿sabes? Pues hay productos en los que dices, oye, pues mira, pues que puedo tirar más por aquí que por allí.
0: Tú, por ejemplo, estás especializando
2: pepino. Nosotros en dos, y si estuviera en uno, mejor.
0: ¿Te lo estás pensando?
2: Sí.
3: Puede hacer una pequeña variación de fecha, de cualquier cosa, ¿no? Pero no está artuntum. Este año pimiento, el año que viene pepino, el otro calabacín, el otro tomate, y al final porque no está en nada. Está en todo y no está en nada.
0: Bueno, señores, vámonos a publicidad y volvemos en cuestión de dos minutos.
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0: Bueno, ya estamos de vuelta. Que hoy tenemos prisa todos, tenemos cosas que hacer, arranca la mañana y hay que hacer cosas. Andrés, anteriormente, ya para terminar, has dicho que te gustaría sentarte con un medio de comunicación serio para hablar del tema laboral. ¿Tú crees que eso es posible?
1: Bueno, pues habrá que apoyar a medios de comunicación que estén dispuestos a hablar de o demostrar cómo se están haciendo las cosas, ¿no? Y creo que una de las cosas que tiene que hacer el sector, mira, a veces se habla de las campañas de promoción. Yo no soy muy partidario, de verdad, siempre lo he dicho, sobre todo en la interprofesional, hacer publicidad de un melón, de una sandía o de una berenjena es muy difícil, sobre todo porque los supermercados casi nunca ponen de dónde viene y tal. Uh-huh. Ahora, hacer una campaña de imagen demostrando cómo se trabaja en los invernaderos, qué capacidad hemos tenido de integrar personas que vienen de otros países, cómo estamos, se está organizado aquí, creo que ahí sí que requiere una inversión mayor. No tanto, ya digo, no tanto en publicidad, sino de una campaña reputacional.
0: De hecho, hay una fundación, Almería Tierra Abierta,
1: sí, que la conozco muy bien,
0: que están haciendo ahí un trabajo, bueno, poquito a poco, pero bueno, están haciendo cosas. Uh-huh. De hecho, también estaban haciendo un tema de vivienda en Níjar o algo similar, ¿no? Lo conoces bien, ¿no?
1: Estoy muy implicado con la fundación. Sí, ¿eh? Sí, sí.
0: También formas parte de...
1: Bueno, yo soy uno de los fundadores de esa fundación, pero tengo mi opinión al respecto, ¿no? Y es que tiene que ser una fundación de tiene que implicarse todo el sector agrario, uh-huh, pero lo tienen que liderar personas que no sean precisamente del sector agrario. No me gustaría que acabara siendo una fundación del sector agrario. Tiene que ser una fundación de la sociedad civil del Almería, para que no quede como que son los agricultores los que hablamos de nosotros mismos. Y creo que, bueno, por ahí va el camino.
0: Bueno, vamos a dejar ese melón para otro día.
1: Ese es otro melón, sí.
0: Es un melón importante. Pues Andrés Góngora, secretario general de COA a nivel nacional. Andrés, muchas gracias por venir aquí a los estudios de Agroradio, que es donde se graba Bajo Plástico, y donde, bueno, pues has podido hablar con agricultores y eso. Andrés, muchas gracias.
1: A ti, como siempre.
0: Bueno, que nos tenemos que ir, que tenéis prisa. Juan Miguel Romero, que muchas gracias por venir.
2: Gracias a ti, hombre.
0: Juan Díaz, que no has estado ni un día en tu casa.
3: Qué malo eres.
0: Muchas gracias. Para que me lo cuentas.
3: Muchas gracias, como siempre, y es un placer estar aquí y compartir este rato con Juanmi, con Andrés y contigo.
0: Bueno, pues dicho, hecha la despedida, mejor dicho, pues como siempre decimos, le emplazamos a una nueva entrega de Bajo Plástico la semana que viene. Recuerden que están en la sintonía de Agro Radio, Radio CEL, la emisora comarcal de la Costa Granadina, y Radio Berja, emisora municipal en Berja. Y como no, las imágenes de Agrodifusión Televisión. Pues la semana que viene, más Bajo Plástico. Hasta luego.
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1: Amblyseius californicus, también conocido como Neuseilus californicus, es un ácaro depredador altamente eficaz, utilizado en el control biológico de araña roja. Este depredador voraz se alimenta de todas las etapas de vida de sus presas, tanto huevos, larvas, ninfas y adultos. Sus principales características son alta resistencia climática, tolerando temperaturas altas hasta 35 grados y humedad baja hasta un 40%, superando notablemente a otros depredadores como Phytoseulus persimilis en climas secos. Acción preventiva, puede sobrevivir consumiendo polen u otros insectos pequeños cuando la plaga principal escasea, manteniéndose alerta en el cultivo de forma preventiva. 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Por todo, Californicus se presenta como una de las mejores herramientas para el control de araña roja en cultivos de verano y otoño.
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2: Buenos días y bienvenido a la sintonía de Agroradio si se acaban de incorporar, y buenas tardes si escuchan esta nueva entrega de Agroinformación en horario de tarde. Bueno, pues fíjense ustedes, están ya empezando a sembrar, a hacer los primeros trasplantes de los cultivos de la próxima campaña, y nosotros en este momento vamos a hablar de sembrar agua. Esto parece el milagro de los peces y de los panes y los peces. Pues no es así. Es algo que históricamente se ha hecho en Sierra Nevada. Y para hablar de sembrar agua, vamos a darle los buenos días y la bienvenida a Sergio Marto Rosillo, investigador del Instituto Geológico y Minero de España, perteneciente al CESIP. Sergio, buenos días.
3: Hola, buenos días.
2: Lo he dicho, ha quedado eso bien, eso de sembrar agua, ¿eh?
3: Pues sí, es un concepto que se acuñó en el Perú y que trata de eso. Son distintos procedimientos con los que el ser humano recoge el agua de lluvia y de escorrentía para infiltrarla en el subsuelo, para luego poder recuperarla un tiempo después o cosecharla. Y por eso allí le dicen a esto lo de sembrar y cosechar agua.
2: Bueno, pues tradicionalmente, o históricamente, mejor dicho, en la cara sur, aunque también lo hay en la cara norte de Sierra Nevada, bueno, pues en época musulmana se crearon ahí unas vías, unas acequias de careo, que es como se le denomina aquí en esta zona, donde, bueno, pues de ahí transcurría agua y lo que hacía era sembrar agua. Sergio, explícanos cómo funcionaba el sistema de acequias de careo.
3: ¿Cómo funciona? Porque todavía, como tú sabes, están operativas en muchas partes de la sierra. Bueno, las acequias de careo son acequias que lo que hacen es derivar el agua de la cabecera de los ríos durante la época del deshielo, es decir, de marzo, abril, mayo, junio. Normalmente para el día de San Juan se dejan de utilizar, pero en ese periodo lo que hacen es derivar el agua de la cabecera de los ríos para infiltrarla en las laderas. Los acequieros la vierten en determinados sitios, que en unos sitios se llaman simas, en otros calaeros, matas, boqueras, madres, lo llaman de distintas maneras según en qué pueblo esté. Se vierte el agua con el objetivo de que se infiltre, no para cultivar ni nada de eso. Hay algunas que tienen un uso doble, que es también para riego de pastos, incluso para riego, pero hay otras que son exclusivamente para infiltrar agua. El agua que se infiltra ahí pasa a circular por una zona de alteración que hay en la roca, que ahí son fundamentalmente esquistos y pizarra. Pasa a circular siguiendo la pendiente de la ladera. A lo mejor esa zona de alteración tiene 20 metros de espesor en algunos sitios, y lo que ocurre es que el agua circula más lentamente cuando está en el subsuelo. En un río el agua lleva una velocidad de un metro por segundo, es decir, en un río, si no tiene ningún problema el agua, pues puede hacer 86 kilómetros en un día, ¿no? En un acuífero de este tipo puede llevar una velocidad de un metro al día, es decir, que para hacer 100 metros necesita tres meses. Entonces, ¿qué ocurre? Que todo el agua que infiltra ahí va a salir con una serie de meses, incluso años de retraso, de nuevo al río o a un manantial que está agua abajo. De esa manera asegura que los manantiales que están a media ladera tengan caudal todo el año y que el caudal del río en verano sea mayor. Ellos le llaman, en la Alpujarra, algunos abuelos le llaman entretener el agua, ¿no? Que yo creo que es una palabra que lo explica bastante bien. El agua que se iba a ir de la cuenca, tú consigues porque salga más tarde y así tienes agua durante todo el año. Una forma de regular el agua, como puede hacer un embalse o una balsa, pero que aprovecha que el agua o va circulando lentamente por el subsuelo, pues para retenerla ahí, que luego salga por el manantial. Y ese manantial luego tiene una parcela de riego, tiene un ramal o una acequia pequeña, y se utiliza para el riego. Se utiliza para el riego el agua que previamente ha sido sembrada. Es decir, no saca en muchas zonas, por ejemplo en Mecina, hay una gran zona regable que no riega de una acequia, sino que riega, cada parcela tiene una serie de manantiales, riega de esos manantiales que previamente han sido recargados con el agua de la acequia de Carrión que va por encima.
2: Sergio, me ha rectificado muy bien y me ha dicho que actualmente siguen estando funcionando. Es cierto, pero ¿desde cuándo hay datos y desde cuándo se cree que se empezó a poner en marcha este sistema de acequias de Carrión?
3: Bueno, nosotros hemos hecho una... Hay documentos escritos de precisamente en la zona de Guadí, que es de donde soy yo, pues que hablan de un litigio que hubo entre Jerez del Marquesado y Bartillana, que era un pueblo que ya desapareció por ahí, en el que uno alargaron la acequia y se quedaron con agua, y entonces tuvo que ir el Cádiz a dirimir quién llevaba razón. O sea que ya en el año mil y pico había constancia escrita de que esas acequias estaban funcionando. Uh-huh. Todo nos indica que fue al principio de la época del Andaluz, cuando se instauró el regadío en toda Sierra Nevada, y probablemente de esa época es cuando arrancarán a hacerse las acequias. También hicimos nosotros un estudio en el que se hizo una datación y coincide más o menos con esa época. Es cierto también que al final de la época, antes de que llegaran los musulmanes, hubo un éxodo y mucha población fue a vivir en Sierra Nevada, ¿no? Uh-huh. Y probablemente ahí, pues, a lo mejor se construyeron ya algunos sistemas de acequias para, sobre todo para regar pastos y para tener pasto en altura. Pero que en esa época, estamos hablando del año 700, 800, pues por ahí es cuando empiezan a funcionar estos sistemas de riego y de infiltración de agua, probablemente.
2: Sergio, de hecho me comentaste antes de cuando contactamos antes de hacer la entrevista y tal, que cuando la expulsión de los moriscos de la Alpujarra, bueno, pues expulsaron a todos menos a los encargados de las acequias, ¿no?
3: Sí, para mantener esos sistemas, esos complejos sistemas de riego, incluso de abastecimiento en ciudades como la de Granada, ¿no? Uh-huh. Que tenían una serie de aljibes que provenían de una acequia, pues a los que conocían cómo funcionaban esos sistemas de riego o de abastecimiento, pues los dejaron para que siguieran haciendo ese trabajo.
2: Hombre, expulsaron a los que no le hacía falta, los que realmente era necesario. Sergio, bueno, pues ahí que quizás no le damos importancia, pero las personas que le guste el senderismo, o más que senderismo, la alta montaña, que es donde suelen estar estas acequias. De hecho, muchas de estas acequias son parte de senderos de alta montaña, ¿no? Quizás lo vemos un poquito, bueno, nuestro muy habitual, pero a nivel mundial también se da este sistema de sembrar agua, ¿no?
3: Sí, esto hay otras formas de sembrar agua, además de la acequia de Careo. Nosotros hoy en un proyecto de investigación que tenemos actualmente en marcha, hemos visto qué zona de España cumplen las condiciones para que esto se pueda hacer. Uh-huh. Y nos salían una serie de sierras, ¿no? Porque necesita un tipo de roca, una pendiente, también que haya un verano seco, largo, para que tú tengas que buscarte la vida para tener agua, y también que haya población cercana que lo lleva a cabo, porque sin la población, sin los agricultores, pues no se podría hacer, y los ganaderos no se podría hacer esto, ¿no? Y nos salían una serie de sierras, y luego tuvimos un proyecto en el que fuimos buscando sistemas de estos abandonados también con el equipo del Memolab de la Universidad de Granada, y hemos encontrado que la mayoría de las sierras que se daban esas condiciones, pues había acequias abandonadas en zonas de alta montaña, ¿no? Uh-huh. O sea que probablemente se hiciera en otro sitio. Similares a las acequias de Careo, exactamente iguales, a uno se le ponen los pelos de punta cuando las ve, porque y estaban en funcionamiento antes de que llegáramos los españoles a América. Uh-huh. Pues están las amunas, que están en las sierras o las cuencas que abastecen la ciudad de Lima. Y son exactamente iguales, funcionan con el mismo procedimiento, y son anteriores a la llegada de los españoles. O sea que encontraron la misma solución en dos contextos culturales que en ese momento pues no estaban conectados, ¿no? Y es un poco impresionante. Pero en Almería hay otros sistemas de manejo del agua espectaculares, ¿no? Como los riegos por boquera, que aprovechaban la avenida, la vega de acá, de allá de Almería, era una zona que se regaba con regadío por boquera, que se aprovechaban esas avenidas para inundar los campos y así tener sedimento, materia orgánica, y parte del agua se infiltraba y en algunas zonas, como por ejemplo en Mojácar, en toda la vega de Mojácar, que también se hacía en este tipo de río, pues luego había pozos o galerías, como tenemos en Taberna, también que captan el agua que previamente se infiltraba cuando se hacían esos riegos durante los periodos de avenida, que también es un sistema de sembrar y de cosechar agua, ¿no? Que ahora lo que hacemos en los países desarrollados hidráulicamente pues hacer recarga gestionada de acuíferos, que es recargar agua en los acuíferos cuando tenemos excedentes en los embalses mediante inyección en pozos, balsas de recarga. O ahora mismo está de moda también hacer recarga regando cuando hay excedentes en invierno, pues para recargar los acuíferos, ¿no? En este año que ha habido muchos excedentes de agua, pues ese agua que hubo, por ejemplo, cuando tuvimos el tren de tormentas de febrero, pues se puede inundar de forma controlada una serie de campos de cultivo para recargar los acuíferos. Se está haciendo, por ejemplo, ahora en Estados Unidos, y nosotros estamos iniciando proyectos para aprovechar esa agua y que contribuyan a la recarga aprovechando la infraestructura agrícola existente.
2: Sergio, ya has comentado que eres de la zona de Guadí. ¿Se puede decir que ese sistema de recarga es el que se utiliza para regar los chopos?
3: Bueno, los chopos se riegan en el sur de España, en la zona del León, que es donde más se produce el chopo. El chopo está directamente con la raíz en el nivel piezométrico del agua, no necesita regadío. En la vega de Granada, en la zona de Guadí, en la zona de Baza, ahí sí que hay que regar porque el nivel piezométrico, el nivel del acuífero está, sobre todo en la vega de Granada, está bastante bajo y el chopo a lo mejor está a 60, 70, 80 metros de profundidad. Cuando nos vamos acercando más hacia la zona del aeropuerto, ya el nivel piezométrico está más cerca, pero si nos acercamos a la zona del inicio de la vega, pegando a la sierra, pues ahí los niveles están a incluso a 100 metros de profundidad. Entonces esa chopera hay que regarla. Si tú riegas la chopera en invierno, cuando el crecimiento es menor, pues parte del agua se va a infiltrar. Y en algunos sitios ya se está demostrando, incluso se están haciendo trabajos en los que se riega con aguas de una depuradora y se ve el poder de retención que tienen incluso las choperas, que pueden actuar como filtros verdes y como zonas de recarga. En Estados Unidos se está haciendo mucho la recarga con riegos de invierno, aplicándola a pistachos, almendros, vides, también en cultivos de alfalfa o en zonas de barbecho. Entonces ahí, si tú aplicas riego en invierno de forma controlada, no afecta a la plantación y puedes recargar el agua. Y luego a los agricultores que hacen eso se les compensa económicamente o dejándoles que saquen más agua al año siguiente. Y es un sistema que está funcionando muy bien, sobre todo en California y en Nevada.
2: Bueno, pues Sergio Marto Rosillo, investigador del Instituto Geológico y Minero de España, perteneciente al CSI. Sergio, muchas gracias por atender los micrófonos de Agroradio y compartir esta información con nuestra audiencia, con nuestros agricultores, y bueno, pues poner en valor algo que se ha hecho históricamente en la Alpujarra, que también, como bien has dicho, también se hace en otras zonas, en otros rincones del mundo, que es sembrar agua.
3: Muy bien, muchas gracias.
2: Sergio, muchas gracias. Bueno, y a nuestra audiencia, emplazarles a que sigan en compañía de Agroradio, con nuestra compañía musical y, cómo no, con la mejor información de agricultura. Hasta ahora.
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2: Buenos días y bienvenido a la sintonía de Agroradio si se acaban de incorporar. Y buenas tardes si escuchan en horario de tarde esta nueva entrega de Agroinformación. Bueno, pues aunque estamos en agosto, que se supone que es mes de vacaciones, lo cual para mí no es así, y supongo que para muchos de los que nos están escuchando también lo es. El agricultor se puede decir que tiene los días de descanso en el mes de julio, pero ya en el mes de agosto, pues iniciando siembra, si no la tiene ya hecha, y bueno, y ya sí hay que estar al pie del cañón. Aunque por las tardes todavía se disfrute algo de playa, hay que estar ya al pie del cañón. Bueno, pues al pie del cañón hay que estar, y también hay que estar de cara a esta próxima campaña, bueno, pues porque por suerte o por desgracia la vida se encarece, ¿no? Y lo mismo que se encarece la vida, pues cómo no, los insumos. Pues de eso es lo que vamos a hablar en este momento. Vamos a darle los buenos días a Juan Moya, presidente de la cooperativa Suca. Juan, buenos días.
3: Buenos días, Antonio.
2: Bueno, Juan. Juan, pues se está comenzando la campaña, ya si vosotros estáis empezando, bueno, pues a empezar a suministrar a vuestros socios, a las cooperativas que están dentro de Suca. Y Juan, de cara a la próxima campaña, con el tema insumos, ¿qué previsiones las que tienes de si los fertilizantes van a subir, si van a bajar el plástico, en fin, cómo se ve el tema de los insumos de cara a la próxima campaña?
3: Bueno, Antonio, como he dicho, buenos días. Aquí, como tú dices, en Suca es que no paramos. Terminamos en la zona de Huelva, empezamos Almería y se nos seguimos con el interior, ¿no? Uh-huh. Y el tema de los insumos, pues desde mi punto de vista está bastante difícil de analizar o de ver, porque con el tema este de la guerra, pues nos sigue afectando. Igual nos encontramos un día que crees que van a bajar, otros días te lo suben, hay mucha incertidumbre, no sabemos qué va a pasar, no podemos predecir lo que va a pasar el día de mañana.
2: Sí, Juan, pero por desgracia bajar bajan poco, ¿no?
3: No, bajar no, como están comentando por aquí el nuevo esquema este, el efecto cohete pluma, ¿no? Suben como un cohete, pero para bajar con las cuestas, bajando muy despacito,
2: ¿no? Prisa no tienen para bajar, ¿no?
3: Sí, eso, una vez que suben, para que baje otra vez, seguro que los precios que estaban, ¿no? Eso lo tenemos súper asumido.
2: Pues el tema del petróleo, pues es decir, afecta al tema del plástico, que ahí sí es verdad que también hay muchísima incertidumbre. De hecho, cuando hablamos con empresas fabricantes, pues te dicen que las previsiones no son nada halagüeñas, ¿no? Y si hablamos de fertilizantes, pues como acaba de decir Juan, lo mismo suben, baja un pelín, pero te vuelve a pegar otro subidón para arriba, ¿no?
3: Sí, y el problema que hemos encontrado este año en la zona del interior era el abastecimiento, porque las grandes compañías con las que trabajamos, había momentos que lo han tenido muy, muy difícil para servirnos. Y nosotros, mira que como Suca es un cliente grande, nos miran bastante bien. Pero eso no está muy bien en el interior.
2: Sí, os miran bien, pero los precios no los bajan.
3: No, eso sí que no. Sí, a veces, como yo comentaba en alguna de las reuniones nuestras, o sea, a veces hay que dejar, cerrar los ojos, no mirar precios, porque no mirar, no olvidarlo, no, pero que nos sirva y que podamos tener para poder seguir produciendo, porque si no, si la cosa se complica.
2: Uh-huh. Juan, de cara a la próxima campaña, bueno, al entutorado, ¿han salido nuevas alternativas a la rafia de polipropileno?
3: Antonio, alternativas hay algunas. ¿Que funcionan mejor o peor? Pues están ensayando, sí que hay. El problema lo tenemos más grande ahora mismo en el tema de la percha para el tomate. Ajá. Ha sido muy complicado porque una rafia biodegradable que dure 3 años, como estaba durando la que tenemos, pues nosotros los ensayos que tenemos no la tenemos. Uh-huh. Entonces, eso ahí sí, los precios se nos van a disparar porque tenés que cambiar una percha con un hilo biodegradable todos los años, es muy costoso. Ya no el precio de la percha, sino el precio de la mano de obra, todo lo que se convierte. Uh-huh.
2: Entonces no hay mucha alternativa que digamos, y la que hay pues a millón, ¿no?
3: Sí, sí. Pues eso lo hemos hablado alguna vez, pero con el tema de precios. Los precios se disparan. Los precios de la gracia, digo, pues la verdad es que está bastante disparado.
2: Y claro, y como dices, vale, si tiene X incremento, pero puedo aprovechar la percha a los 3 años, que es lo que se está haciendo con la de polipropileno. Pero claro, una biodegradable de 3 años, nada.
3: En principio no, los 2 años, hay algún ensayo que se ha hecho, los 2 años ya están medio aguantando. El tercero, el sexto, tampoco hemos tenido el tiempo como para verlo, ¿no? Para hacer el seguimiento. Pero yo creo que lo que hay ahora mismo, aguantar los 3 años, lo va a tener complicado, porque es biodegradable. Y sobre todo lo que está enganchado arriba en el alambre, con el tema del verano, la calor y las calores que tenemos, pues se degrada.
2: Bueno, pues esperemos que las guerras, en fin, se apacigüen, porque vaya racha que llevamos de guerra, Juan. Parece que no ha mirado un tuerto, ¿eh?
3: No ha mirado un tuerto, ¿no?
2: Por ahí. ¿Un tuerto o una familia? O una familia de tuerto. En fin, pues Juan Moya, presidente de Cooperativa de Segundo Grado Suca. Juan, muchas gracias por atender los micrófonos de AgroRadio y bueno, y hacer una avanzadilla de cómo va a estar la campaña en relación a los insumos.
3: Pues muy bien, Antonio. Gracias siempre a vosotros por el apoyo que estáis dando a la agricultura y está siempre ahí al pie del cañón.
2: Muchas gracias, aunque el pie no lo tengo yo para muchos cañones, pero bueno.
3: Vaya, ha cortado ya, ¿no?
2: El pie no lo tengo yo para muchos cañones, pero bueno, hay que estar ahí.
3: Tú nunca, mejor dicho, que era un tío cojonudo.
2: Muchas gracias, Juan. Un saludo, hombre. Bueno, y a nuestra audiencia, emplazarles a que sigan en compañía de AgroRadio, con nuestra compañía musical y, cómo no, con la mejor información de agricultura. Hasta ahora.
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1: La capsaicina es un potente repelente e insecticida natural efectivo contra plagas de los cultivos, especialmente tisanópteros como Parvispinus, irritando el cuerpo del insecto, alterando su sistema nervioso y deteniendo que coman o pongan huevos. Actúa de varias formas. Repelente, aleja a los insectos del cultivo por el olor y el picor. Irritante y tóxico, daña la cutícula y las funciones vitales de insectos pequeños y larvas. Movilizador, hace que los trip, que se encuentran refugiados en distintas partes de la planta, salgan de su escondite, con lo que los tratamientos fitosanitarios le llegan mejor. Por lo tanto, la aplicación de capsaicina en los tratamientos contra trips aumentan significativamente la eficiencia y la eficacia de los mismos.
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2: Buenos días y bienvenido a la sintonía de Agroradio si se acaban de incorporar, y buenas tardes si escuchan esta nueva entrega de Agroinformación en horario de tarde. Bueno, pues en esta nueva entrega de Agroinformación vamos a hablar de un sector que en los años finales del año 70, años 80, aquí en Almería hubo inicio, hubo conato, pero finalmente no cuajó el tema, y sin embargo sí se ha hecho más fuerte, pues en un rincón de Andalucía, en Cádiz, en la zona de Chipiona. Bueno, pues ahí el tema de la flor cortada, el sector de la flor cortada, bueno, pues sigue estando, aún a pesar de avatares, que bueno, que algunos problemas son muy similares a los que tiene la provincia de Almería con el sector hortofrutícola. Bueno, pero para hablar de la flor cortada, nos vamos a ir hasta Chipiona. Ahí concretamente nos vamos a ir a la cooperativa Sanchiflor y vamos a hablar con su gerente, Miguel Ángel Galán García. Miguel Ángel, buenos días.
3: Hola, buenos días, Antonio, ¿qué tal?
2: Bueno, pues parece ser que vosotros tenéis ahí en Cádiz más o menos problemas similares o prácticamente los mismos en relación al sector productivo de Almería. Bueno, pues vamos a empezar. ¿Hablamos de lo malo o hablamos de lo bueno, Miguel Ángel? Te doy a elegir.
3: Empecemos por lo malo, ¿no? Para que al final nos quede buen sabor de boca.
2: Bueno, pues Miguel Ángel, ¿cuáles son los problemas que tenéis ahora mismo en el sector productor de flor cortada de la provincia de Cádiz?
3: Bueno, pues como bien ha dicho antes, nuestros problemas son muy similares al del sector de frutas y hortalizas. Todos los insumos y todo va subiendo, la falta de mano de obra también se va notando cada día más, menos gente para trabajar y los costes cada vez más elevados, tanto los laborales como todo lo que te he comentado, todos los insumos, pero además desde el principio de la cadena, o sea, desde producción hasta la distribución. Con lo cual cada vez los márgenes son más pequeños y cada día no es más difícil sobrevivir en este sector tan peculiar como es la flor cortada.
2: Y la flor cortada, pues que en el tema agronómico pues tienes que andar fino, porque si estéticamente no está la flor de recibo, pues ya sabemos lo que hay, ¿no? Que
3: no es... tiene, claro, precisamente aquí lo que se valora es la frescura y la presentación de la flor. No es un producto alimentario, no tenemos las mismas, digamos, restricciones que puede tener una hortaliza, pero sí que la presentación del producto debe ser impecable y sobre todo la frescura, claro.
2: De hecho, hace poco habéis participado en unas jornadas que organizó el IFAPA Rancho de la Merced en relación a la presencia de tris, que por suerte no tenéis tris parvispinus de momento, ¿no?
3: No, de momento está un poco más controlado, pero en Claveles sí hemos sufrido bastante antes con el trips. Bueno, y ahora en esta época, en la época de verano, es donde más dificultades tenemos, es cuando más plagas solemos tener en nuestra zona, donde es más difícil controlarla, aunque nuestra campaña principal está en los meses de invierno, que es cuando no hay producción, digamos, en Europa, y tenemos los mercados un poquito más abiertos a nuestros productos. Porque, bueno, ya sabemos que todos muchos sitios en Europa están bajo nieve o unas condiciones que no les permiten producir competitivamente. Y nosotros sí que contamos con el sol y la luz de esta zona de aquí. Y las temperaturas que nos permiten producir en épocas de invierno donde las plagas son menores. Y, pues claro, podríamos hablar también del producto de los fitosanitarios, cada vez son menos. En el sector de la flor cortada es todavía más complicado, porque es que aquí habría tanto para hablar, porque a las flores también se le van exigiendo sus certificaciones, entre ellas como puede ser el MPS o el Global GAP. Pero ¿qué nos ocurre? Que al ser un producto, digamos, un poco residual en el campo, no es como la patata o la hortaliza, pues muchas casas de fitosanitarios no legalizan o no registran los productos para su aplicación en flor cortada. Con lo cual, no podemos luego utilizarlo si estamos certificándonos, que es lo que exigen últimamente los supermercados. O sea que si nos ponemos en los tonos grises negros, pues el sector de la flor cortada casi siempre está en un gris merengo tirando a un negro muy oscuro, ¿no? El panorama es bastante desolador, pero bueno, hay que seguir luchando, claro.
2: Miguel Ángel, bueno, antes de pasar a lo bueno, el tema, ¿tenés competencia desleal de otros países y que la administración mira para otro lado?
3: Bueno, a nivel europeo es que tenemos competencias de muchos sitios, porque desde Marruecos hasta la propia Turquía, que está en la comunidad, y pasando por muchos convenios que se hacen a nivel europeo con países como Israel, aunque ahora también la zona de Gaza y con la guerra y demás están un poco más parados, más controlados. Pero sí que es verdad que la flor ha sido moneda de cambio en muchos acuerdos y se ha permitido bajo el, digamos, el código de otras flores, otros productos, meter todos las que iban acabando, iban ocupando, acaparando todos los huecos de los aranceles. O sea, si hoy se acaba el hueco de la del crisantemo y tengo más crisantemo para mandar, pues lo pongo en otras flores, que es un código genérico, y vamos entrando. Y claro, como somos tan pocos, tan pequeños a nivel europeo, pues aquí lo que va mandando son las políticas que dictan los holandeses prácticamente en la comunidad, y lo que van ahí metiendo un poco Alemania, y luego tirado por franceses e italianos, y al final que vamos los españoles ahí como podemos luchando con nuestras propuestas, pero que siempre muy a la cola de todo, y siempre siendo moneda de cambio en todos los acuerdos que se hacen, claro.
2: Miguel Ángel, dices que vosotros, el sector de la flor cortada de la provincia de Cádiz, sois pequeñito. Bueno, Almería tiene su peso, tiene un peso específico, y estamos las mismas que vosotros. Nos las dan todos los días, ¿eh? Pero nos las dan todos los días. Los acuerdos con países terceros parece que se lo pasan por el arco del triunfo, ¿eh? Estoy impresionante. Sí,
3: parece que la agricultura es la moneda de cambio que debe de pagar todas las transacciones. Bueno, pues aquí nos tienen trabajando muchas veces a coste cero o incluso en pérdida, e intentando mantener un sector que cuando llega una crisis como recordamos, la del COVID-19, o cuando llegan eso, todo el mundo se acuerda del campo, de la agricultura y de la pesca, pero una vez que pasa la crisis, pues pasamos de nuevo a sufrir y a tener que lidiar con el día a día de estos sectores.
2: Miguel Ángel, el productor es pequeñito, es mediano. Háblanos un poquito del productor, de vuestro socio de la cooperativa Sanchiflor.
3: En esta zona los productores son muy muy pequeñitos. Esto es todo una agricultura muy intensiva, porque las explotaciones son pequeñas explotaciones que rondan entre los 2.500 a los 5.000 metros, o sea, no llega ni a la media hectárea, invernaderos pequeños. La mayoría son hombráculos de hace varios años, con lo cual no permiten tampoco la mejora de las instalaciones, porque la rentabilidad tampoco así lo permite. Entonces, pero bueno, aún así todavía podemos estar produciendo, y estamos desviándonos últimamente también a hacer producciones al aire libre para buscar otras alternativas, pero son explotaciones muy pequeñas que generan mucha mano de obra y normalmente familiar, con lo cual es un poco, digamos, promueve mucho el arraigo a las zonas de cultivo, y es por lo que le decimos a la administración que este sector es súper importante para esta provincia como es la de Cádiz, que tiene tanta falta de trabajo y tanta demanda, y el sector productivo de la flor pues arraiga mucha mano de obra. Pero, claro, lo mismo que en la horticultura, cada vez nos está costando más trabajo encontrar personal, y cada vez la gente joven, pues en vez de quedarse en el campo, aspiran a otros sectores.
2: Miguel Ángel, ¿por qué crees que está el sector productivo o el sector primario ¿Por qué crees que está mal visto por la sociedad y esa juventud no mira hacia el sector primario?
3: Uy, aquí es que si ponemos el dedo un poquito en la llaga, no quiero ser demasiado crítico, pero es que parece ser que yo tengo una edad que nos habían inculcado que para hoy en día, bueno, en la vida para tener algo había que trabajar, esforzarse y ser muy constante y estaba todo dedicado al esfuerzo, al trabajo. Y hoy en día, pues yo escucho mucho en la juventud de que, ¿cómo lo llaman ellos? De calidad de vida. Y parece ser que la calidad de vida hoy en día consiste en trabajar poco, divertirse mucho, pero yo no sé eso, como mis años no me conllevan a cómo se consigue esa calidad de vida si no es con el esfuerzo, trabajo y con ingresos. No sé si es que los que somos un poco más antiguos nos hemos quedado en otro capítulo de la historia, pero yo no consigo ver esa calidad de vida y efectivamente el campo, todo el mundo sabe que es bastante sacrificado, tiene muchas horas de trabajo, a veces no entienden las campañas de días de fiesta ni de domingo y claro, eso parece que va en contra totalmente de lo que llaman hoy en día calidad de vida. Entonces cada vez nos cuesta más trabajo en que la gente joven se fije en este sector, claro.
2: En fin, ya abrirán los ojos, Miguel Ángel. Cuando llegue la forzosa, cuando llegue la forzosa, ya abrirán los ojos. Miguel Ángel, una curiosidad, me has dicho que ahora estáis haciendo siembra o cultivo de flor en exterior. ¿Qué tipo de flor se hace en exterior?
3: Pues mira, en la época de invierno hacemos mucho alio, lo que es la flor de la cebolla, digamos, pero para flor cortada, aunque huele como si fuera la cebolla, pero se utiliza mucho para flor cortada. Estamos haciendo también lo que es el girasol, digamos, al aire libre, eso es normal, ¿no? Como conocemos aquí las semillas de girasol, pero en formas híbridas para flor cortada. Estamos haciendo también algo de anterrinos al aire libre, estamos buscando alternativas a poder poner más terrenos en producción, porque claro, antes con pequeñas explotaciones eran rentables para llevar a una familia. Hoy en día hay que tener más metros, hay que producir más, hay que abaratar los costes y tenemos que ir a buscar otros productos. Entonces, esos son los productos que más o menos estamos haciendo. Chasmantus, en fin, ornitobalus, hay varios productos. Vamos diversificando en productos que podamos hacer al aire libre.
2: Pero curiosidad, ¿no afecta el mal tiempo, no afecta a esa flor? Es decir, si el
3: Bueno,
2: viento, la
3: algunos
2: lluvia.
3: son flores que no se podrían hacer en todos los lugares, precisamente de España, por ejemplo, porque hay algunas que son muy sensibles a las bajas temperaturas, quiero decir, cuando lleguen los termómetros a casi los 0 grados. Pero esta zona de aquí, que está muy pegada a la costa, rara vez, aunque hemos llegado, rara vez sufrimos importantes heladas. Entonces, no solemos tener grandes problemas, pero si intentamos hacer esos cultivos en alguna otra zona de la península o de Andalucía, podríamos tener serios problemas con los daños por heladas, claro.
2: Miguel Ángel, vamos a hablar ya de la parte buena. ¿Cuáles son los volúmenes y las cifras del sector de la flor cortada?
3: Bueno, ahora parece que ya va empezando a subir un poco, porque bueno, desde los años, es cierto, aquí empezamos en los años 70 y algo, yo empecé un poquito más tarde, yo empecé en la flor en el año 85, o sea que también hace bastantes años ya que llevo en este sector, y aunque se aumentaron mucho las cantidades hasta, digamos, los años 2000, pero es lo que habíamos hablado antes, nos afectó todo, aquí nos afectaron desde, yo aún recuerdo la crisis post a la Expo 92. Luego recuerdo la crisis, digamos, cuando entramos en el euro, que todo el mundo decía que íbamos a volver a la peseta, pero sabíamos ya que iba a venir para quedarse, y ese cambio de un 100 pesetas a un euro, aquello fue, primero, que nos subió todos los costos, y segundo, que nosotros vendíamos en moneda y casi muchas de las veces ganábamos más dinero en el intercambio de moneda a la peseta que lo que era el producto. Pero ahora ya, una vez que cobramos y vendemos en euro, pues ya ese beneficio financiero, esos beneficios extraoficiales que entraban en la cuenta de explotación, ya no existen. Luego nos afectó el ladrillo, todo ha ido afectando, todo ha ido quitando productos, pero es verdad que en los últimos dos, vamos a decir, después de la crisis del COVID-19, ha empezado por lo menos a repuntar un poquito, no mucho, pero por lo menos ya las cantidades de algunas empresas y de algunos agricultores va creciendo, con dificultad, pero va creciendo poco a poco.
2: Superficie, más o menos, ¿cuánta superficie hay dedicada ya a las flores en la
3: Aquí
2: zona?
3: había unas 1000 hectáreas, pero hoy no creo que estaremos rondando las 300 o 400 o una cosa así, o sea que no hay las cantidades que habían antes. Para ponerte un ejemplo, nosotros en algunos años llegamos a la florera de 82 millones de tallos, que 82 millones de tallitos de flores son muchos tallos. Bajamos casi a los 10, 12 millones y hoy vamos por los 25, 30, o sea que de momento vamos de nuevo aumentando la curva, ya está en modo ascendente y ahí vamos luchando pues con todos los inconvenientes, pero vamos creciendo poco a poco.
2: Miguel Ángel, ¿y esas 700 que han desaparecido, a qué se dedican actualmente?
3: Pues muchas fueron a frutas y hortalizas y muchas quedaron vacías, hay mucho, si te das una vuelta por la zona de aquí de Chipiona, hay muchos invernaderos que están en modo esquelético, o sea, está la estructura de hierro, pero sin plástico y totalmente abandonado, que no sabemos cuándo se podrán poner de nuevo en funcionamiento. Pero es que volvemos al tema de antes, lo que más trabajo cuesta hoy en día es encontrar mano de obra.
2: O sea, ese es el problema principal, ¿no?
3: Claro, ese es uno de los problemas principales. Y aquí estuve en Holanda hace 3 semanas, porque es nuestro mercado y vamos muy asiduamente, y hace 3 semanas estuve allí. Bueno, hace 3 semanas no, ya era principio de julio, recuerdo, o sea que ya hace casi un mes. Y justo en julio había de nuevo un aumento allí en los costes de la mano de obra, que subía, creo que recordar que era, no sé si era un 2,5% más, y se estaba poniendo la hora del trabajador, digamos, para las explotaciones agrarias en Holanda, a 30 euros la hora. Estamos hablando de que están al doble de costo que aquí. No sé si vamos a llegar a esos niveles, pero al nivel en el que estamos ahora mismo ya es casi imposible. Si tuviéramos que llegar a los niveles que se están pagando en Holanda, imposible. Por lo menos para el sector de la flor cortada sería imposible.
2: ¿Hay mucha flor cortada en Holanda a esos precios?
3: Pues la verdad es que hay en las zonas de verano, aunque cada vez hay menos, ¿eh? Allí sí que es verdad que está bajando mucho, porque en el invierno tienen los costes de energéticos, que son muy altos, y ahora, bueno, y cuando las temperaturas les permiten producir, pues se encuentra con los costes laborales, que son altísimos. Es la primera vez que he oído, después de muchos años, te dije que empecé en la flor en el año 85, y creo que mi primer viaje a Holanda fue en el 87, 88, y después de tantos años, y después de haber visto el desembarco de empresas que han ido llegando aquí a la zona, digamos, para producir y para hacer negocio, ya he escuchado la última vez de empresas que quieren y establecerse en zonas como España y Portugal, con lo cual ya es otro cambio que se va a producir muy pronto en este sector, y es que los productores no van a venir como antes, digamos, a buscar un invernadero, producir y llevar la flor a Holanda, no, hacerlo todo en origen, porque no pueden con los costes laborales de esos países. Vamos a ver qué pasa.
2: Miguel Ángel, pregunta. ¿Empresa que está ya en el sector, en el centro de Europa, o fondos de inversión?
3: Uy, hay casi de todo. Hay casi de todo, porque cada vez empiezan a haber más fondos de inversión a gran escala, en las grandes empresas. Todavía en el nivel productivo podemos decir que no, pero en el nivel comercial, de comercio, sí hay cada vez más fondos de inversión. Entonces, pero lo que he escuchado de venirse a producir en España se lo he oído a pequeñas empresas, así que ahí de momento no veo la uña de los fondos de inversión apareciendo por la puerta, pero no lo descartemos, que en breve pueden, en el momento que ellos vean que hay negocio, pues van a pegar el salto.
2: Bueno, pues Miguel Ángel Galán García, gerente de Cooperativa Sanchiflor en Chipiona. Miguel Ángel, muchísimas gracias por atender los micrófonos de Agroradio y contar, bueno, pues cómo está el sector de la flor cortada en Cádiz, que bueno, pues creo que soy la zona más productora de flor cortada. Vosotros, Valencia, estáis ahí, que os dais la mano, ¿no?
3: Sí, nosotros en Valencia hay algo en planta en la zona de Cataluña, de Barcelona, hay algo de flor también en Galicia, pero poco, y tenemos algo también en la zona de Canarias. Te lo digo referente al tema de cooperativo, porque al estar, claro, en la Federación de Cooperativas, por ahí más o menos sabemos por dónde se mueve nuestro sector a nivel cooperativo y eso indica muy bien pues cómo se va moviendo a nivel general. Eso es lo que tenemos actualmente. Y nada, desearle desde aquí a todos los agricultores de Almería, pues nada, suerte y mucho ánimo y a seguir trabajando, que tenemos que mantenernos en la brecha.
2: Miguel Ángel, pues igualmente, porque me he dado cuenta que tenéis los mismos problemas que aquí, un poquito más grandes, un poquito más pequeños, pero la misma problemática. Miguel Ángel, muchas gracias.
3: Pues nada, muchas gracias a ustedes.
2: Bueno, y a nuestra audiencia, emplazarles a que sigan en compañía de Agroradio, con nuestra compañía musical y, cómo no, con la mejor información de agricultura. ¡Hasta ahora!
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0: Las dos.
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Buenas tardes y bienvenido a la sintonía de Agroradio, si se acaban de incorporar. Bueno, pues pasan unos minutos de las 2 de la tarde de hoy, jueves 6 de agosto de 2026. Bueno, pues antes de comenzar hay que pedir disculpas. Ayer tuvimos un corte de suministro eléctrico, estaban haciendo tareas de mantenimiento en el transformador que es junto a las instalaciones de Agroradio, y bueno, pues desde las 12 del mediodía hasta pasada las 2 de la tarde no pudimos volver a estar en antena porque de momento la radio con pedales no funciona, necesitamos suministro energético. Bueno, pues bueno, son tareas de mantenimiento y hay que hacerlas. No pudimos estar en dos bloques informativos y tampoco pudimos estar en el cierre, que es lo que estamos haciendo ahora, de la programación habitual de Agroradio. Bueno, pues en el día de hoy hemos vuelto a tener las dos informaciones que no pudieron salir en el día de ayer. Bueno, pues era Juan Moya, presidente de Cooperativa Suca, y nos hablaba de, bueno, cómo se prevé el tema de los insumos de cara a, bueno, pues a la nueva campaña de agrícola, que bueno, pues parece ser que no van a bajar. Subir tiene más pinta que suba de que baje. Entonces, bueno, pues eso es lo que hemos estado hablando con Juan Moya, presidente de la cooperativa de segundo grado Suca, en relación a cómo van a evolucionar los insumos de cara a la próxima campaña. También hemos tenido a Miguel Ángel Galán García, gerente de la cooperativa Sanchiflor de Chipiona. La provincia de Cádiz es una de las mayores zonas productoras de flor cortada de España. También la zona de Valencia también tiene producción de flor cortada, pero se dan la mano. Valencia y Cádiz se dan la mano. Bueno, pues hemos estado hablando de la problemática que tienen los productores. Fíjense ustedes, prácticamente la misma que la que tienen ustedes aquí. Falta de mano de obra, competencia de producción extracomunitaria y tema de plagas. Tema de plagas, ¿eh? De momento parvispinus no tienen, pero del otro tres, el que quieran y más. Entonces, bueno, pues nosotros aquí se produce fruta y hortalizas y ellos allí flores. Y bueno, pues el sector, hay retirada de productores. Porque claro, cuando tú te levantas un día y un día pierdes y al siguiente también, al tercero dices tres, no. Así que así está el sector primario. Así está el sector primario en clara retirada. Pero bueno, ha tocado bailar con la más fea. Vamos a ver si esa suerte cambia. Y también hemos tenido en el día de hoy a Sergio Marto Rosillo, investigador del Instituto Geológico y Minero de España, perteneciente al CESIP. Y fíjense ustedes, yo lo llamé para hacerle una entrevista sobre las acequias de careo que hay en Sierra Nevada, en las cotas altas de Sierra Nevada, del Parque Nacional, que bueno, pues que es un sistema que se implantó en Sierra Nevada, sobre todo en la cara sur. También hay en la cara norte, pero sobre todo donde más hay es en la cara sur, ¿no? Pues es un sistema que aprovecha las aguas del deshielo, cuando van los ríos, riachuelos a tope, para hacer una acequia sin que pierda cota. Va manteniendo la cota, va el agua muy despacito y va recalando toda la cota alta de Sierra Nevada. De hecho, en algunos sitios hay dos acequias, está una superior y otra inferior, que se ve perfectamente. ¿Y con eso qué se consigue? Porque todos los chorritos de agua estén abastecidos de cara al verano y otoño. Bueno, pues lo llamo para hacer la entrevista y para hablar de la acequia de Careo, que es de lo que hemos hablado, y aquí es donde viene la sorpresa. Él me dice que eso se llama sembrar agua y que no es exclusivo de Sierra Nevada. También se hace en California, también se hace en los Andes,
también se hace en los Andes. Incluso ya había sistemas para cuando llegaron los españoles en esa conquista de tierras sudamericanas, ya había esos sistemas, ya los tenían allí esas razas primitivas que había, esas culturas que había allí en Perú, en este caso, ¿no? Muy sorprendente la entrevista de Sergio Martos. Hemos empezado con las acequias de careo que hay en Sierra Nevada, en el Parque Natural, tanto en la parte almeriense como en la parte granadina. Se puede decir que estas acequias de careo que están en las cotas altas de la cordillera de Sierra Nevada, ¿no? El sistema de Sierra Nevada, son parte de senderos de alta montaña. Yo he hecho muchísimas acequias de careo, muchísimas. O sea, por eso las conozco bien. Las he conocido en verano sin agua y también las he conocido repletas de agua. La he visto en todas las situaciones posibles, ¿no? Bueno, pues este es el resumen de la parrilla informativa del día de hoy. Ya saben que ayer de 12 a 2 y media aproximadamente no pudimos estar con ustedes porque había obras de mantenimiento o tareas de mantenimiento en el transformador que es junto a la emisora de Agro Radio. Y bueno, pues de momento la radio con pedales no funciona. Bueno, pues ya vamos a poner el punto final a este resumen. Y en el día de hoy, el día 12, parece ser que tenemos eclipse de sol. Por si no se han enterado. Parece ser que hay un eclipse de sol. Bueno, pues hoy vamos a cerrar precisamente este espacio donde hacemos el resumen informativo de Agro Radio con un tema de Maná. Y viene apropiado al 12, ese eclipse de sol que nadie se ha enterado, pues el tema de Maná, el conocido tema de Maná, Rayando el Sol. Y como siempre le decimos a esta hora, mañana más y mejor. Hasta mañana.

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3: Neoceilus californicus es un ácaro depredador ampliamente utilizado en la agricultura y la jardinería para el control biológico de plagas. Su principal objetivo alimenticio es la araña roja, aunque también devora otros ácaros dañinos como el ácaro blanco y larvas de trips. Es el ácaro indicado para sueltas contra araña roja en los meses de verano, puesto que tolera mejor climas secos y temperaturas altas que otros ácaros como el Phytoceilus persimilis. Se recomienda su aplicación de forma preventiva junto al Swirsky o bien sueltas masivas en focos ya declarados de araña roja.
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0: las 3.
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0: Las 4.
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2: Buenos días y bienvenido a la sintonía de Agroradio si se acaban de incorporar. Y buenas tardes si escuchan esta nueva entrega de Agroinformación en horario de tarde. Bueno, pues fíjense ustedes, están ya empezando a sembrar, a hacer los primeros trasplantes de los cultivos de la próxima campaña. Y nosotros en este momento vamos a hablar de sembrar agua. Esto, esto parece el milagro de los peces y de los panes y los peces. Pues no es así. Es algo que históricamente se ha hecho en Sierra Nevada. Y para hablar de sembrar agua, vamos a darle los buenos días y la bienvenida a Sergio Marto Rosillo, investigador del Instituto Geológico y Minero de España, perteneciente al CESIP. Sergio, buenos días.
3: Hola, buenos días.
2: Lo he dicho, ha quedado eso bien, eso de sembrar agua, ¿eh?
3: Pues sí, es un concepto que se acuñó en el Perú y que trata de eso, son distintos procedimientos con los que el ser humano recoge el agua de lluvia y de escorrentía para infiltrarla en el subsuelo para luego poder recuperarla un tiempo después o cosecharla. Y por eso allí le dicen a esto lo de sembrar y cosechar agua.
2: Bueno, pues tradicionalmente, o históricamente, mejor dicho, en la cara sur, aunque también lo hay en la cara norte de Sierra Nevada, bueno, pues en época musulmana se crearon ahí unas vías, unas acequias de careo, que es como se le denomina aquí en esta zona, donde, bueno, pues de ahí transcurría agua y lo que hacía era sembrar agua. Sergio, explícanos cómo funcionaba el sistema de acequias de careo.
3: ¿Cómo funciona? Porque todavía, como tú sabes, están operativas en muchas partes de la sierra, ¿no? Bueno, las acequias de careo son acequias que lo que hacen es derivar el agua de la cabecera de los ríos durante la época del deshielo, es decir, de marzo, abril, mayo, junio. Normalmente para el día de San Juan se dejan de utilizar, pero en ese periodo lo que hacen es derivar el agua de la cabecera de los ríos para infiltrarla en las laderas. Los acequieros la vierten en determinados sitios, que en unos sitios se llaman simas, en otros calaeros, matas, boqueras, madres, lo llaman de distintas maneras según en qué pueblo esté. Se vierte el agua con el objetivo de que se infiltre, no para cultivar ni nada de eso. Hay algunas que tienen un uso doble, que es también para riego de pastos, incluso para riego, pero hay otras que son exclusivamente para infiltrar agua. El agua que se infiltra ahí pasa a circular por una zona de alteración que hay en la roca, que ahí son fundamentalmente esquistos y pizarra, siguiendo la pendiente de la ladera. A lo mejor esa zona de alteración tiene 20 metros de espesor en algunos sitios, y lo que ocurre es que el agua circula más lentamente cuando está en el subsuelo. En un río el agua lleva una velocidad de 1 m/s, es decir, en un río, si no tiene ningún problema el agua, pues puede hacer 86 kilómetros en un día, ¿no? Uh-huh. En un acuífero de este tipo puede llevar una velocidad de 1 m al día, es decir, que para hacer 100 metros necesita tres meses. Entonces, ¿qué ocurre? Que todo el agua que infiltra ahí va a salir con una serie de meses, incluso años de retraso, de nuevo al río o a un manantial que está agua abajo. De esa manera asegura que los manantiales que están a media ladera tengan caudal todo el año y que el caudal del río en verano sea mayor. Ellos le llaman, en la Alpujarra, algunos abuelos le llaman entretener el agua, ¿no? Que yo creo que es una palabra que lo explica bastante bien. El agua que se iba a ir de la cuenca, tú consigues porque salga más tarde y así tienes agua durante todo el año. Una forma de regular el agua, como puede hacer un embalse o una balsa, pero que aprovecha que el agua o va circulando lentamente por el subsuelo, pues para retenerla ahí, que luego salga por el manantial. Y ese manantial luego tiene una parcela de riego, tiene un ramal o una acequia pequeña y se utiliza para el riego. Se utiliza para el riego el agua que previamente ha sido sembrada. Es decir, no saca en muchas zonas de, por ejemplo, en Mecina, hay una gran zona regable que no riega de una acequia, sino que riega, cada parcela tiene una serie de manantiales, riega de esos manantiales que previamente han sido recargados con el agua de la acequia de Carrión que va por encima.
2: Sergio, me ha rectificado muy bien y me ha dicho que actualmente siguen estando funcionando. Es cierto, pero ¿desde cuándo hay datos y desde cuándo se cree que se empezó a poner en marcha este sistema de acequias de Carrión?
3: Bueno, nosotros hemos hecho una... Hay documentos escritos de precisamente la zona de Guadí, que es de donde soy yo, pues que hablan de un litigio que hubo entre Jerez del Marquesado y Bartillana, que era un pueblo que ya desapareció por ahí, en el que uno alargaron la acequia y se quedaron con agua, y entonces tuvo que ir el Cádiz a dirimir quién llevaba razón. O sea que ya en el año mil y pico había constancia escrita de que esas acequias estaban funcionando. Todo nos indica que fue al principio de la época del Andaluz, cuando se instauró el regadío en toda Sierra Nevada, y probablemente de esa época es cuando arrancarán a hacerse las acequias. También hicimos nosotros un estudio en el que se hizo una datación y coincide más o menos con esa época. Es cierto también que al final de la época, antes de que llegaran los musulmanes, hubo un éxodo y mucha población fue a vivir en Sierra Nevada, ¿no? Uh-huh. Y probablemente ahí, pues, a lo mejor se construyeron ya algunos sistemas de acequias para, sobre todo para regar pastos y para tener pasto en altura, pero que en esa época, estamos hablando del año 700, 800, pues por ahí es cuando empiezan a funcionar estos sistemas de riego y de infiltración de agua, probablemente.
2: Sergio, de hecho me comentaste antes de cuando contactamos antes de hacer la entrevista y tal, que cuando la expulsión de los moriscos de la Alpujarra, bueno, pues expulsaron a todos menos a los encargados de las acequias, ¿no?
3: Sí, para mantener esos sistemas, esos complejos sistemas de riego, incluso de abastecimiento en ciudades como la de Granada, ¿no? Uh-huh. Que tenían una serie de aljibes que provenían de una acequia, pues a los que conocían cómo funcionaban esos sistemas de riego o de abastecimiento, pues los dejaron para que siguieran haciendo ese trabajo.
2: Hombre, expulsaron a los que no le hacía falta, los que realmente era necesario. Sergio, bueno, pues ahí que quizás no le damos importancia, pero las personas que le guste el senderismo, o más que senderismo, la alta montaña, que es donde suelen estar estas acequias. De hecho, muchas de estas acequias son parte de senderos de alta montaña, ¿no? Quizás lo vemos un poquito, bueno, nuestro muy habitual, pero a nivel mundial también se da este sistema de sembrar agua, ¿no?
3: Sí, esto hay otras formas de sembrar agua, además de la acequia de Carrión. Nosotros hoy en un proyecto de investigación que tenemos actualmente en marcha, hemos visto qué zonas de España cumplen las condiciones para que esto se pueda hacer. Uh-huh. Y nos salían una serie de sierras, ¿no? Porque necesita un tipo de roca, una pendiente, también que haya un verano seco, largo, para que tú tengas que buscarte la vida para tener agua, y también que haya población cercana que lo lleva a cabo, porque sin la población, sin los agricultores, pues no se podría hacer, y los ganaderos no se podría hacer esto, ¿no? Y nos salían una serie de sierras, y luego tuvimos un proyecto en el que fuimos buscando sistemas de estos abandonados también con el equipo del Memolab de la Universidad de Granada, y hemos encontrado que la mayoría de las sierras que se daban esas condiciones, pues había acequias abandonadas en zonas de alta montaña, ¿no? Uh-huh. O sea que probablemente se hiciera en otro sitio. Similares a las acequias de Carrión, exactamente iguales, a uno se le ponen los pelos de punta cuando las ve, porque y estaban en funcionamiento antes de que llegáramos los españoles a América. Uh-huh. Pues están las amunas, que están en las sierras o las cuencas que abastecen la ciudad de Lima. Y son exactamente iguales, funcionan con el mismo procedimiento, y son anteriores a la llegada de los españoles, o sea que encontraron la misma solución en dos contextos culturales que en ese momento pues no estaban conectados, ¿no? Y es un poco impresionante. Pero en Almería hay otros sistemas de manejo del agua espectaculares, ¿no? Como los riegos por boquera. Uh-huh. que aprovechaban la avenida, la vega de acá, de allá de Almería, era una zona que se regaba con regadío por boquera, que se aprovechaban esas avenidas para inundar los campos y así tener sedimento, materia orgánica, y parte del agua se infiltraba y en algunas zonas, como por ejemplo en Mojácar, en toda la vega de Mojácar, que también se hacía en este tipo de río, pues luego había pozos o galerías, como tenemos en Taberna, también que captan el agua que previamente se infiltraba cuando se hacían esos riegos durante los periodos de avenida, que también es un sistema de sembrar y de cosechar agua, ¿no? Que ahora lo que hacemos en los países desarrollados hidráulicamente, pues hacer recarga gestionada de acuíferos, que es recargar agua en los acuíferos cuando tenemos excedentes en los embalses mediante inyección en pozos, balsas de recarga. O ahora mismo está de moda también hacer recarga regando cuando hay excedentes en invierno, pues para recargar los acuíferos, ¿no? En este año que ha habido muchos excedentes de agua, pues ese agua que hubo, por ejemplo, cuando tuvimos el tren de tormentas de febrero, pues se puede inundar de forma controlada una serie de campos de cultivo para recargar los acuíferos. Se está haciendo, por ejemplo, ahora en Estados Unidos, y nosotros estamos iniciando proyectos para aprovechar esa agua y que contribuyan a la recarga aprovechando la infraestructura agrícola existente.
2: Sergio, ya has comentado que eres de la zona de Guadix. ¿Se puede decir que ese sistema de recarga es el que se utiliza para regar los chopos?
3: Bueno, los chopos se riegan en el sur de España, en la zona de León, que es donde más se produce el chopo. El chopo está directamente con la raíz en el nivel piezométrico del agua, no necesita regadío. En la vega de Granada, en la zona de Guadix, en la zona de Baza, ahí sí que hay que regar porque el nivel piezométrico, el nivel del acuífero está, sobre todo en la vega de Granada, está bastante bajo y a lo mejor está a 60, 70, 80 metros de profundidad. Cuando nos vamos acercando más hacia la zona del aeropuerto, ya el nivel piezométrico está más cerca, pero si nos acercamos a la zona del inicio de la vega, pegando a la sierra, pues ahí los niveles están a incluso a 100 metros de profundidad. Entonces esa chopera hay que regarla. Si tú riegas la chopera en invierno, cuando el crecimiento es menor, pues parte del agua se va a infiltrar. Y en algunos sitios ya se está demostrando, incluso se están haciendo trabajos en los que se riega con aguas de una depuradora y se ve el poder de retención que tienen incluso las choperas, que pueden actuar como filtros verdes y como zonas de recarga. En Estados Unidos se está haciendo mucho la recarga con riegos de invierno, aplicándola a pistachos, almendros, vides, también en cultivos de alfalfa o en zonas de barbecho. Entonces ahí, si tú aplicas riego en invierno de forma controlada, no afecta a la plantación y puedes recargar el agua. Y luego a los agricultores que hacen eso se les compensa económicamente o dejándoles que saquen más agua al año siguiente. Y es un sistema que está funcionando muy bien, sobre todo en California y en Nevada.
2: Bueno, pues Sergio Marto Rosillo, investigador del Instituto Geológico y Minero de España, perteneciente al CSI. Sergio, muchas gracias por atender los micrófonos de Agroradio y compartir esta información con nuestra audiencia, con nuestros agricultores, y bueno, pues poner en valor algo que se ha hecho históricamente en la Alpujarra, que también, como bien has dicho, también se hace en otras zonas, en otros rincones del mundo, que es sembrar agua.
3: Muy bien, muchas gracias.
2: Sergio, muchas gracias. Bueno, y a nuestra audiencia, emplazarles a que sigan en compañía de Agroradio, con nuestra compañía musical y, cómo no, con la mejor información de agricultura. Hasta ahora.
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0: Las 6.
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2: Buenos días y bienvenido a la sintonía de Agroradio si se acaban de incorporar. Y buenas tardes si escuchan en horario de tarde esta nueva entrega de Agroinformación. Bueno, pues aunque estamos en agosto, que se supone que es mes de vacaciones, lo cual para mí no es así, y supongo que para muchos de los que nos están escuchando también lo es. El agricultor se puede decir que tiene los días de descanso en el mes de julio, pero ya en el mes de agosto, pues iniciando siembra, si no la tiene ya hecha. Y bueno, y ya sí hay que estar al pie del cañón. Aunque por las tardes todavía se disfrute algo de playa, hay que estar ya al pie del cañón. Bueno, pues al pie del cañón hay que estar, y también hay que estar de cara a esta próxima campaña, bueno, pues porque por suerte o por desgracia la vida se encarece, ¿no? Y lo mismo que se encarece la vida, pues cómo no, los insumos. Pues de eso es lo que vamos a hablar en este momento. Vamos a darle los buenos días a Juan Moya, presidente de la cooperativa Suca. Juan, buenos días.
3: Buenos días, Antonio.
2: Bueno, Juan. Buenos días. Juan, pues se está comenzando la campaña, ya si vosotros estáis empezando, bueno, pues a empezar a suministrar a vuestros socios, a las cooperativas que están dentro de Suca. Y Juan, de cara a la próxima campaña, con el tema insumos, ¿qué previsiones las que tienes de si los fertilizantes van a subir, si van a bajar el plástico, en fin, ¿cómo se ve el tema de los insumos de cara a la próxima campaña?
3: Bueno, Antonio, como he dicho, buenos días. Aquí, como tú dices, en Suca es que no paramos. Terminamos en la zona de Huelva, empezamos Almería y se me siguió con el interior, ¿no? Uh-huh. Y el tema de los insumos, pues desde mi punto de vista está bastante bastante difícil de analizar o de ver, porque con el tema este de la guerra, pues nos sigue afectando. Igual nos encontramos un día que crees que van a bajar, otros días te lo suben, hay mucha incertidumbre, no sabemos qué vamos, lo que va a pasar, vamos, no podemos predecir lo que va a pasar el día de mañana.
2: Sí, Juan, pero por desgracia bajar bajan poco, ¿no?
3: No, bajar no, como están comentando por aquí el nuevo sistema este, el efecto cohete pluma, ¿no? Suben como un cohete, pero para bajar por las cuestas, bajando muy despacito,
2: ¿no? Prisa no tienen para bajar, ¿no?
3: Sí, eso, una vez que suben para que baje otra vez, seguro que los precios que estaban, ¿no? Eso lo tenemos súper asumido.
2: Pues. El tema del petróleo, pues es decir, afecta al tema del plástico, que ahí sí es verdad que también hay muchísima incertidumbre. De hecho, cuando hablamos con empresas fabricantes, pues te dicen que las previsiones no son nada halagüeñas, ¿no? Y si hablamos de fertilizantes, pues como acabas de decir, Juan, lo mismo suben, baja un pelín, pero te vuelve a pegar otro subidón para arriba, ¿no?
3: Sí, y el problema que hemos encontrado este año en la zona del interior era el abastecimiento, porque las grandes compañías con las que trabajamos, había momentos que lo han tenido muy, muy difícil para servirnos. Y nosotros, mira que como Suca es un cliente grande, nos miran bastante bien. Como que
2: nos están mirando en el interior. Sí, os miran bien, pero los precios no los bajan.
3: No, eso sí que no. Sí, a veces, como yo comentaba en una de las reuniones nuestras, o sea, a veces hay que dejar cerrar los ojos, no mirar precios, porque no olvidarlo, no, pero que nos sirva y que podamos tener para seguir produciendo, porque si no, si la cosa se complica.
2: Uh-huh. Juan, de cara a la próxima campaña, bueno, al entutorado, ¿han salido nueva alternativa a la rafia de polipropileno?
3: Antonio, alternativas hay algunas. ¿Se funcionan mejor o peor? Pues están ensayando, sí que hay. El problema lo tenemos más grande ahora mismo en el tema de la percha para el tomate. Ajá. Ha sido muy complicado porque una rafia biodegradable que dure 3 años, como no estaba durando la que tenemos, pues nosotros los ensayos que tenemos no hay, no lo tenemos. Uh-huh. Entonces, eso ahí sí, los precios se nos van a disparar porque tenés que cambiar una percha con hilo biodegradable todos los años, es muy costoso. Ya no el precio de la percha, sino el precio de la mano de obra, todo lo que se conlleva. Uh-huh.
2: Entonces no hay mucha alternativa que digamos, y la que hay pues a millón, ¿no?
3: Sí, sí. Pues eso lo hemos hablado alguna vez, pero con el tema precios. Los precios se disparan. El precio de la gracia, digo, pues la verdad es que está bastante disparado.
2: Y claro, y como dice, vale, si tiene X incremento, pero puedo aprovechar la percha a los 3 años, que es lo que se está haciendo con la de polipropileno, pero claro, una biodegradable de 3 años, nada.
3: En principio no, los 2 años, hay algún ensayo que se ha hecho, los 2 años ya están medio aguantando, el tercero es que tampoco hemos tenido el tiempo como para verlo, ¿no? Para hacer el seguimiento. Pero yo creo que lo que hay ahora mismo aguantar los 3 años va a tener complicado, porque es biodegradable, y sobre todo lo que está enganchado arriba en el alambre, con el tema del verano, la calor, y las calores que tenemos, pues se degrada.
2: Bueno, pues esperemos que las guerras, en fin, se apacigüen, porque vaya racha que llevamos de guerra, Juan. Parece que no ha mirado un tuerto, ¿eh?
3: No ha mirado un tuerto, ¿no?
2: Por ahí. ¿Un tuerto o una familia? O una familia de tuertos. En fin, pues Juan Moya, presidente de Cooperativa de Segundo Grado Suca. Juan, muchas gracias por atender los micrófonos de AgroRadio y bueno, y hacer una avanzadilla de cómo va a estar la campaña en relación a los insumos.
3: Pues muy bien, Antonio. Gracias siempre a vosotros por el apoyo que estáis dando a la agricultura y está siempre ahí al pie del cañón.
2: Muchas gracias, aunque el pie no lo tengo yo para muchos cañones, pero bueno.
3: Vaya, no, ya, aportado ya, ¿no?
2: El pie no lo tengo yo para muchos cañones, pero bueno, hay que estar ahí.
3: Tú nunca, mejor dicho, que era un tío cojonudo.
2: Muchas gracias, Juan. Un saludo, hombre. Bueno, y a nuestra audiencia, emplazarles a que sigan en compañía de AgroRadio, con nuestra compañía musical y, cómo no, con la mejor información de agricultura. Hasta ahora.
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2: Buenos días y bienvenido a la sintonía de Agroradio si se acaban de incorporar, y buenas tardes si escuchan esta nueva entrega de Agroinformación en horario de tarde. Bueno, pues en esta nueva entrega de Agroinformación vamos a hablar de un sector que en los años finales de los años 70, años 80, aquí en Almería hubo inicio, hubo conato, pero finalmente no cuajó el tema, y sin embargo sí se ha hecho más fuerte, pues en un rincón de Andalucía, en Cádiz, en la zona de Chipiona. Bueno, pues ahí el tema de la flor cortada, el sector de la flor cortada, bueno, pues sigue estando, aún a pesar de avatares, que bueno, que algunos problemas son muy similares a los que tiene la provincia de Almería con el sector hortofrutícola. Bueno, pero para hablar de la flor cortada, nos vamos a ir hasta Chipiona. Ahí concretamente nos vamos a ir a la cooperativa Sanchiflor y vamos a hablar con su gerente, Miguel Ángel Galán García. Miguel Ángel, buenos días.
3: Hola, buenos días, Antonio, ¿qué tal?
2: Bueno, pues parece ser que vosotros tenéis ahí en Cádiz más o menos problemas similares o prácticamente los mismos en relación al sector productivo de Almería. Bueno, pues vamos a empezar. ¿Hablamos de lo malo o hablamos de lo bueno, Miguel Ángel? Te doy a elegir.
3: Empecemos por lo malo, ¿no? Para que al final nos quede buen sabor de boca.
2: Bueno, pues Miguel Ángel, ¿cuáles son los problemas que tenéis ahora mismo en el sector productor de flor cortada de la provincia de Cádiz?
3: Bueno, pues como bien ha dicho antes, nuestros problemas son muy similares al del sector de fruta y hortaliza. Todos los insumos y todo va subiendo, la falta de mano de obra también se va notando cada día más, menos gente para trabajar y los costes cada vez más elevados, tanto los laborales como todo lo que te he comentado, todos los insumos, pero además desde el principio de la cadena, o sea, desde producción hasta la distribución. Con lo cual, cada vez los márgenes son más pequeños y cada día no es más difícil sobrevivir en este sector tan peculiar como es la flor cortada.
2: Y la flor cortada, pues que en el tema agronómico, pues tienes que andar fino, porque si estéticamente no está la flor de recibo, pues ya sabemos lo que hay, ¿no? Que
3: no es... tiene, claro, precisamente aquí lo que se valora es la frescura y la presentación de la flor. No es un producto alimentario, no tenemos las mismas, digamos, restricciones que puede tener una hortaliza, pero sí que la presentación del producto debe ser impecable y sobre todo la frescura, claro.
2: De hecho, hace poco habéis participado en unas jornadas que organizó el IFAPA Rancho de la Merced en relación a la presencia de tris, que por suerte no tenéis tris parvispinus de momento, ¿no?
3: No, de momento está un poco más controlado, pero en Claveles sí hemos sufrido bastante antes con el trips. Uh-huh. Bueno, y ahora en esta época, la época de verano, es donde más dificultades tenemos, es cuando más plagas solemos tener en nuestra zona, donde es más difícil controlarla, aunque nuestra campaña principal está en los meses de invierno, que es cuando no hay producción, digamos, en Europa, uh-huh, y tenemos los mercados un poquito más abiertos a nuestros productos. Porque, bueno, ya sabemos que todos muchos sitios en Europa están bajo nieve o unas condiciones que no les permiten producir competitivamente. Y nosotros sí que contamos con el sol y la luz de esta zona de aquí y las temperaturas que nos permiten producir en épocas de invierno donde las plagas son menores. Y, pues claro, podríamos hablar también del producto de los fitosanitarios, cada vez son menos. Uh-huh. En el sector de la flor cortada es todavía más complicado. Porque es que aquí habría tanto para hablar, porque a las flores también se le van exigiendo sus certificaciones, entre ellas como puede ser el MPS o el Global GAP. Pero ¿qué nos ocurre? Que al ser un producto, digamos, un poco residual en el campo, no es como la patata o la hortaliza, uh-huh, pues casas de fitosanitario no legalizan o no registran los productos para su aplicación en flor cortada, con lo cual no podemos luego utilizarlo si estamos certificándonos, que es lo que exigen últimamente los supermercados. O sea que si nos ponemos en los tonos grises negros, pues el sector de la flor cortada casi siempre está en un gris merengo tirando a un negro muy oscuro, ¿no? El panorama es bastante desolador, pero bueno, hay que seguir luchando, claro.
2: Miguel Ángel, bueno, antes de pasar a lo bueno, ¿el tema tenés competencia desleal de otros países y que la administración mira para otro lado?
3: Bueno, a nivel europeo es que tenemos competencia de muchos sitios, porque desde Marruecos hasta la propia Turquía, que está en la comunidad, y pasando por muchos convenios que se hacen a nivel europeo con países como Israel, aunque ahora también la zona de Gaza y con la guerra y demás están un poco más parados, más controlados. Pero sí que es verdad que la flor ha sido moneda de cambio en muchos acuerdos y se ha permitido bajo el código de otras flores, otros productos, meter todas las que iban acabando, iban ocupando, acaparando todos los huecos de los aranceles. O sea, si hoy se acaba el hueco de del crisantemo y tengo más crisantemo para mandar, pues lo pongo en otras flores, que es un código genérico, y vamos entrando. Y claro, como somos tan pequeños a nivel europeo, pues aquí lo que van mandando son las políticas que dictan los holandeses prácticamente en la comunidad, y lo que van ahí metiendo un poco a Alemania, y luego tirado por franceses e italianos, y al final que vamos los españoles ahí como podemos luchando con nuestras propuestas, pero que siempre muy a la cola de todo, y siempre siendo moneda de cambio en todos los acuerdos que se hacen, claro.
2: Miguel Ángel, dices que vosotros, el sector de la flor cortada de la provincia de Cádiz, sois pequeñito. Bueno, Almería tiene su peso, tiene un peso específico, y estamos en las mismas que vosotros. Nos las dan todos los días, ¿eh? Pero nos las dan todos los días. Los acuerdos con países terceros parece que se lo pasan por el arco del triunfo, ¿eh? Esto es impresionante.
3: Parece que la agricultura es la moneda de cambio que debe de pagar todas las transacciones. Bueno, pues aquí nos tienen trabajando muchas veces a coste cero o incluso en pérdida, e intentando mantener un sector que cuando llega una crisis como recordamos, la del COVID-19, o cuando llegan eso, todo el mundo se acuerda del campo, de la agricultura y de la pesca, pero una vez que pasa la crisis, pues pasamos de nuevo a sufrir y a tener que lidiar con el día a día de estos sectores.
2: Miguel Ángel, el productor es pequeñito, es mediano. Háblanos un poquito del productor, de vuestro socio de la cooperativa Sanchiflor.
3: En esta zona los productores son muy muy pequeñitos. Esto es todo una agricultura muy intensiva, porque las explotaciones son pequeñas explotaciones que rondan entre los 2.500 a los 5.000 metros. O sea, no llega ni a la media hectárea, invernaderos pequeños. La mayoría son hombráculos de hace varios años, con lo cual no permiten tampoco la mejora de las instalaciones, porque la rentabilidad tampoco así lo permite. Entonces, pero bueno, aún así todavía podemos estar produciendo, y estamos desviándonos últimamente también a hacer producciones al aire libre para buscar otras alternativas. Pero son explotaciones muy pequeñas, que generan mucha mano de obra y normalmente familiar, con lo cual es un poco, digamos, promueve mucho el arraigo a las zonas de cultivo, y es por lo que le decimos a la administración que este sector es súper importante para esta provincia como es la de Cádiz, que tiene tanta falta de trabajo y tanta demanda, y el sector productivo de la flor pues arraiga mucha mano de obra. Pero, claro, lo mismo que en la horticultura, cada vez nos está costando más trabajo encontrar personal, y cada vez la gente joven, pues en vez de quedarse en el campo, aspiran a otros sectores.
2: Miguel Ángel, ¿por qué crees que está el sector productivo o el sector primario, por qué crees que está mal visto por la sociedad y esa juventud no mira hacia el sector primario?
3: Uy, aquí es que si ponemos el dedo un poquito en la llaga, no quiero ser demasiado crítico, pero es que parece ser que yo tengo una edad que nos habían inculcado que para hoy en día, bueno, en la vida para tener algo había que trabajar, esforzarse y ser muy constante y estaba todo dedicado al esfuerzo, al trabajo. Y hoy en día, pues yo escucho mucho en la juventud de que, ¿cómo lo llaman ellos? Calidad de vida. Y parece ser que la calidad de vida hoy en día consiste en trabajar poco, divertirse mucho, pero yo no sé eso, como mis años no me conllevan a cómo se consigue esa calidad de vida si no es con el esfuerzo, trabajo y con ingresos. No sé si es que los que somos un poco más antiguos nos hemos quedado en otro capítulo de la historia, pero yo no consigo ver esa calidad de vida y efectivamente el campo, todo el mundo sabe que es bastante sacrificado, tiene muchas horas de trabajo, a veces no entienden las campañas de días de fiesta ni de domingo y claro, eso parece que va en contra totalmente de lo que llaman hoy en día calidad de vida. Entonces cada vez nos cuesta más trabajo en que la gente joven se fije en este sector, claro.
2: En fin, ya abrirán los ojos, Miguel Ángel. Cuando llegue la forzosa, cuando llegue la forzosa, ya abrirán los ojos. Miguel Ángel, una curiosidad, me has dicho que ahora estáis haciendo siembra o cultivo de flor en exterior. ¿Qué tipo de flor se hace en exterior?
3: Pues mira, en la época de invierno hacemos mucho alio, lo que es la flor de la cebolla, digamos, pero para flor cortada, aunque huele como si fuera la cebolla, pero se utiliza mucho para flor cortada. Estamos haciendo también lo que es el girasol, digamos, al aire libre, eso es normal, ¿no? Como conocemos aquí las semillas de girasol, pero en formas híbridas para flor cortada. Estamos haciendo también algo de anterrinos al aire libre, estamos buscando alternativas a poder poner más terrenos en producción, porque claro, antes con pequeñas explotaciones eran rentables para llevar a una familia. Hoy en día hay que tener más metros, hay que producir más, hay que abaratar los costes y tenemos que ir a buscar otros productos. Entonces, esos son los productos que más o menos estamos haciendo. Chasmantus, en fin, ornitobalus, hay varios productos. Vamos diversificando en productos que podamos hacer al aire libre.
2: Pero curiosidad, ¿no afecta el mal tiempo, no afecta a esa flor? Es decir, el
3: Bueno,
2: viento, la
3: algunos
2: lluvia.
3: son flores que no se podrían hacer en todos los lugares, precisamente de España, por ejemplo, porque hay algunas que son muy sensibles a las bajas temperaturas, quiero decir, cuando lleguen los termómetros a casi los 0 grados. Pero esta zona de aquí, que está muy pegada a la costa, rara vez, aunque hemos llegado, rara vez sufrimos importantes heladas. Entonces, no solemos tener grandes problemas, pero si intentamos hacer esos cultivos en alguna otra zona de la península o de Andalucía, podríamos tener serios problemas con los daños por heladas, claro.
2: Miguel Ángel, vamos a hablar ya de la parte buena. ¿Cuáles son los volúmenes y las cifras del sector de la flor cortada?
3: Bueno, ahora parece que ya va empezando a subir un poco, porque, bueno, desde los años, es cierto, aquí empezamos en los años 70 y algo. Yo empecé un poquito más tarde, yo empecé en la flor en el año 85, o sea que también hace bastantes años ya que llevo en este sector. Y aunque se aumentaron mucho las cantidades hasta, digamos, los años 2000, pero es lo que habíamos hablado antes, nos afectó todo. Aquí nos afectaron desde, yo aún recuerdo la crisis post a la Expo 92, luego recuerdo la crisis, digamos, cuando entramos en el euro, que todo el mundo decía que íbamos a volver a la peseta, pero sabíamos ya que iba a venir para quedarse, y ese cambio de un 100 pesetas a un euro. Aquello fue, primero, que nos subió todos los costos y segundo, que nosotros vendíamos en moneda y casi muchas de las veces ganábamos más dinero en el intercambio de moneda a la peseta que lo que era el producto. Pero ahora ya, una vez que cobramos y vendemos en euro, pues ya ese beneficio financiero, esos beneficios extraoficiales que entraban en la cuenta de explotación ya no existen. Luego nos afectó el ladrillo, todo ha ido afectando, todo ha ido quitando productos, pero es verdad que en los últimos dos, vamos a decir, después de la crisis del COVID-19, ha empezado por lo menos a repuntar un poquito, no mucho, pero por lo menos ya las cantidades de algunas empresas y de algunos agricultores va creciendo. Con dificultad, pero va creciendo poco a poco.
2: Superficie más o menos, ¿cuánta superficie hay dedicada ya a las flores en la
3: Aquí
2: zona
3: había
2: tuya?
3: unas 1.000 hectáreas, pero hoy no creo que estaremos rondando las 300 o 400 o una cosa así. O sea que no hay las cantidades que habían antes. Para ponerte un ejemplo, nosotros en algunos años llegamos a la friolera de 82 millones de tallos, que 82 millones de tallitos de flores son muchos tallos. Bajamos casi a los 10, 12 millones y hoy vamos por los 25, 30. O sea que de momento vamos de nuevo aumentando la curva, ya está en modo ascendente y de ahí vamos luchando pues con todos los inconvenientes, pero vamos creciendo poco a poco.
2: Miguel Ángel, ¿y esas 700 que han desaparecido, a qué se dedican actualmente?
3: Pues muchas fueron a fruta y hortaliza y muchas quedaron vacías. Hay mucho, si te das una vuelta por la zona de aquí de Chipiona, hay muchos invernaderos que están en modo esquelético, o sea, está la estructura de hierro, pero sin plástico y totalmente abandonado, que no sabemos cuándo se podrán poner de nuevo en funcionamiento. Pero es que volvemos al tema de antes, lo que más trabajo cuesta hoy en día es encontrar mano de obra.
2: O sea, ese es el problema principal, ¿no?
3: Claro, ese es uno de los problemas principales. Y aquí estuve en Holanda hace 3 semanas, porque es nuestro mercado y vamos muy asiduamente, y hace 3 semanas estuve allí. Bueno, hace 3 semanas no, ya era a principios de julio, recuerdo, o sea que ya hace casi un mes. Y justo en julio había de nuevo un aumento allí en los costes de la mano de obra, que subía, creo que es recordar que era, no sé si era un 2, un 2,5% más, y se estaba poniendo la hora del trabajador, digamos, para las explotaciones agrarias en Holanda, a 30 euros la hora. Estamos hablando de que están al doble de costo que aquí. No sé si vamos a llegar a esos niveles, pero al nivel en el que estamos ahora mismo, ya es casi imposible. Si tuviéramos que llegar a los niveles que se están pagando en Holanda, imposible. Por lo menos para el sector de la flor cortada sería imposible.
2: Hay mucha flor cortada en Holanda a esos precios.
3: Pues la verdad es que hay en las zonas de verano, aunque cada vez hay menos, ¿eh? Allí sí que es verdad que está bajando mucho porque en el invierno tienen los costes de energéticos que son muy altos y ahora, bueno, y cuando las temperaturas les permiten producir, pues se encuentra con los costes laborales que son altísimos. Es la primera vez que he oído después de muchos años, te dije que empecé en la flor en el año 85 y creo que mi primer viaje a Holanda fue en el 87, 88. Y después de tantos años y después de haber visto el desembarco de empresas que han ido llegando aquí a la zona, digamos, para producir y para hacer negocio, ya he escuchado la última vez de empresas que quieren vender allí, venir y establecerse en zonas como España y Portugal. Con lo cual, ya es otro cambio que se va a producir muy pronto en este sector, y es que los productores no van a venir como antes, digamos, a buscar un invernadero, producir y llevar la flor a Holanda. No, no, hacerlo todo en origen porque no pueden con los costes laborales de esos países. Vamos a ver qué pasa.
2: Miguel Ángel, pregunta. ¿Empresa que está ya en el sector en el centro de Europa o fondos de inversión?
3: Uy, hay casi de todo, hay casi de todo, porque cada vez empiezan a haber más fondos de inversión a gran escala en las grandes empresas. Todavía en el nivel productivo podemos decir que no, pero al nivel comercial, de comercio, sí hay cada vez más fondos de inversión. Entonces, pero lo que he escuchado de venirse a producir en España se lo he oído a pequeñas empresas, así que ahí de momento no veo la uña de los fondos de inversión apareciendo por la puerta, pero no lo descartemos que en breve pueden, en el momento que ellos vean que hay negocio, pues van a pegar el salto.
2: Bueno, pues Miguel Ángel Galán García, gerente de Cooperativa Sanchiflor en Chipiona. Miguel Ángel, muchísimas gracias por atender los micrófonos de Agroradio y contar, bueno, pues cómo está el sector de la flor cortada en Cádiz, que bueno, pues creo que soy la zona más productora de flor cortada. Vosotros, Valencia, estáis ahí, que os dais la mano, ¿no?
3: Sí, nosotros Valencia hay algo en planta en la zona de Cataluña, de Barcelona, hay algo de flor también en Galicia, pero poco, y tenemos algo también en la zona de Canarias. Te lo digo referente al tema de cooperativo, porque al estar claro en la Federación de Cooperativas, por ahí más o menos sabemos por dónde se mueve nuestro sector a nivel cooperativo, y eso indica muy bien pues cómo se va moviendo a nivel general. Eso es lo que tenemos actualmente. Y nada, desearle desde aquí a todos los agricultores de Almería, pues nada, suerte y mucho ánimo, y a seguir trabajando, que tenemos que mantenernos en la brecha.
2: Miguel Ángel, pues igualmente, porque me he dado cuenta que tenéis los mismos problemas que aquí, un poquito más grande, un poquito más pequeño, pero la misma problemática. Miguel Ángel, muchas gracias.
3: Pues nada, muchas gracias a ustedes.
2: Bueno, y a nuestra audiencia, emplazarles a que sigan en compañía de Agroradio, con nuestra compañía musical y, cómo no, con la mejor información de agricultura. Hasta ahora.
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Son las 7:30. 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

Buenas noches, una semana más os presentamos este programa titulado Al calor de la noche, que pretende acompañarte con buena música durante la presente hora. Comenzamos.

Una música que nos hace recordar un pasado reciente, un tema con un ritmo muy pegadizo y que nos sugiere el baile, Around the World, presentado por el grupo A Touch of Class.

0: Era una magnífica melodía del grupo A Touch of Class, que cumplen con su nombre, un toque de clase que nos transporta con su título alrededor del mundo. El grupo A Touch of Class fue creado en Alemania y estaba compuesto por 4 miembros de diferentes nacionalidades y estuvieron activos hasta el año 2003.
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0: Una melodía con una letra pegadiza y que se ha usado más de una vez para dar ánimos a personas enfermas. Walking on the Sunshine, Caminando bajo el sol, una canción de Katrina and the Waves.

0: Era la estupenda música de Katrina and the Waves, una vocalista de Kansas que se trasladó al Reino Unido, donde fundó en compañía de otros el grupo The Waves, Las Olas, un grupo que estuvo activo hasta 1999, y la canción emitida ha sido la más memorable de ese grupo.
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0: Una balada rock en una versión que supera al original, acompañados de una orquesta coral y de los músicos de una banda que dan vida a una inefable interpretación titulada Stairway to Heaven, Escalera al Cielo, una canción del grupo Heart.

0: fue la memorable música The Heart, una banda estadounidense formada por mujeres que daba una réplica musical al grupo Led Zeppelin. Heart es una banda de dos hermanas, Nancy y Ann Wilson, y que se formó en los años 70, pero que aún continúan, con grandes ventas, sobre todo en su país, Estados Unidos.
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0: La música que nos dirige hacia una de las ciudades más bellas de Europa. Las baquetas de la batería marcan el ritmo y la voz de nuestro protagonista redacta un tiempo que fue mejor. El adiós de una mujer que se llevó la paga, el vino y el placer. La voz de Mikel Erentxun nos interpreta este breve pero delicioso tema titulado Una calle de París.

0: fue un gran tema de Duncan Dhu, cuyo estilo fue el rock en diferentes variedades y a las que las voces de Mikel Erentxun y Diego Vasallo moldearon para crear grandes composiciones. Ellos siguieron caminos en solitario, aunque su música permanece en nuestra memoria.
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0: Una invitación para ir a una localidad de Cádiz, un paseo musical a través de la letra de su intérprete, que nos conduce entre una amalgama de sugerencias. Y es que él va a San Fernando un ratito a pie y otro caminando. Una canción del último de la fila.

Un estupendo tema de El Último de la Fila, una canción que no puede faltar en los conciertos del que fue y sigue siendo uno de los mejores poetas urbanos del presente. Manolo García es compositor y mejor persona, que sigue llenando como antaño todos los lugares en donde actúa. Su más reciente trabajo es un recopilatorio con su antiguo compañero, Quimi Portet. Te presentamos la música de otros tiempos en un programa semanal. Te comentamos los estilos y algunos de los últimos trabajos de sus intérpretes. Te revivimos el pasado musical en un tiempo de radio nocturno. 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Un tema que nos lleva a los mejores tiempos de los años 60, cuando los coches poseían amplios cromados y los zapatos tenían el brillo del charol. Un tiempo de un estilo musical llamado doo-wop, que cantado a coro triunfaba en aquellos tiempos. Pretty Little Angel Eyes, ojos de una bella ángel, en la voz de Curtis Lee.

0: era la música del recuerdo en la voz de su autor Curtis Lee, que estuvo activo durante un breve periodo de tiempo, de solo 8 años. Lee fue olvidado en el mundo musical y entró a trabajar en la construcción. Falleció en 2015, prácticamente desconocido por muchas generaciones posteriores.
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0: Un tema que se usó en una banda sonora sobre dos forajidos a los que dieron vida Paul Newman y Robert Redford, y a los que acompañaba en sus andanzas por el oeste americano este tema: Raindrops Keep Falling on My Head, gotas de lluvia siguen cayendo en mi cabeza, una canción de Billy Joe Thomas.

fue la música de Billy Joe Thomas, un músico que nunca se quiso retirar y que falleció en 2021. Su estilo, con una mezcla de country y rock, le hizo popular durante mucho tiempo y fue ganador de 6 premios Grammy, los Oscars de la música. La música comentada tiene su espacio en Al calor de la noche. 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Please don't go. La música que nos envuelve con un manto de belleza, una melodía instrumental que es todo emoción. Una emoción que describe la forma de entender el amor sin decir una palabra. Barry White y su orquesta nos seducen con este tema, Love Scene, tema de amor.

era La dulce melodía de Barry White, un compositor norteamericano con una profunda voz, que compuso innumerables temas, tanto instrumentales como vocales, y que tuvo un gran éxito en los años 70 en su país, Estados Unidos. Ya fallecido, su música fue muy influyente para otros grandes como él, como fueron Aretha Franklin o Marvin Gaye. El rock más clásico. Los sonidos de la nostalgia. El cine y sus bandas sonoras. Se dan cita en Al calor de la noche. Un espacio dedicado a la música del pasado. Tema de una banda española siempre querida y que ha compartido canciones con otros artistas como Joaquín Sabina. Los secretos dan siempre forma de arte a la tristeza con la esperanza de encontrar el amor. Y no amanece una canción de Los secretos.

0: era La Música de los Secretos, una banda madrileña liderada por Álvaro Urquijo y que nos han dejado estupendos trabajos. Su último álbum es un directo titulado Desde que no nos vemos, del año 2021.
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0: Y la música del cine se abre paso con este título, en el que un militar romano combate lejos de su hogar y asesinan a su familia por orden de un emperador. Un hombre que es forzado a ser un luchador para sobrevivir y vengar a los suyos. Os presentamos el tema We Are Free, Somos Libres, perteneciente a la filmación Gladiator, El Gladiador, canción interpretada por Lisa Gerrard bajo la dirección de Hans Zimmer.

era parte de la banda sonora de Gladiator, un fragmento utilizado en publicidad y que es interpretado en un idioma inexistente, pero con un dramatismo fuera de toda duda. La banda sonora fue compuesta por Hans Zimmer, que logró envolver al espectador con todo el buen hacer del que es capaz. Gladiator 2 se espera para el año 2024. Las canciones de ayer y de siempre tienen una cita en Al calor de la noche, un espacio dedicado a los clásicos del pasado. Un himno a la emoción, a la belleza que se escribe con mayúsculas en este tema, en el que los coros e instrumentos se combinan creando un bello efecto musical. High, alto, una canción del grupo Lighthouse Family.

era la formidable interpretación de Lighthouse Family, un dúo británico formado por Paul Tucker y el vocalista de origen nigeriano Tunde Bayewu. Se han refundado 3 veces y aún continúan. Su música combina el pop con el soul y con otra variedad de estilos. Su música es sinónimo de calidad y les han hecho merecedores de un inmenso valor como artistas. Grandes intérpretes del rock. Las canciones pop más escuchadas. Los mejores compositores del cine se encuentran al calor de la noche. Tu tiempo de radio nocturno. Una de las mejores composiciones de este autor neoyorquino, que nos sumerge en los ambientes de un país de contrastes, de bellos paisajes, edificios coloniales y hermosas mujeres a las que retrata musicalmente con su saxofón. Es La Habana Vieja, una canción instrumental del gran Kenny G.

era la música de Kenny G, en una amable imagen de La Habana al que su régimen político envuelve en pobreza y represión, de la que su población intenta escapar, refugiándose, entre otras cosas, en la música. Kenny G, su autor, tiene su propia línea de saxofones con las que sabe deleitar a su público. Y con este tema hemos llegado al final del programa de hoy. Agradecemos vuestra atención y si queréis nos reencontramos la próxima semana en este tiempo musical. Hasta entonces, un cordial saludo.

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0: Las 12.
1: Las 12.
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0: Las dos.
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